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2: Argentina vino de atrás para vencer 2-1 a Inglaterra y avanzar por segunda copa consecutiva a la final y buscará el bicampeonato. Domingo a la 1 de la tarde en el Estadio New Jersey se juega la final entre las selecciones de España y Argentina. El encuentro por el tercer lugar que nadie quiere jugar lo disputarán Francia e Inglaterra el sábado a las 3 de la tarde en Miami. La FIFA defiende al árbitro salvadoreño Iván Barton tras las críticas de ayer del técnico francés Didier Deschamps. La Asociación de Fútbol Alemana se ha negado a firmar una carta de apoyo a Gianni Infantino para que ocupe en el futuro otro mandato como presidente de la FIFA. Aquí comenzamos Espacio 2026.

0: amigos, ¿cómo están? Muy buenas tardes, es un gusto y un placer el poderlos saludar. Sean bienvenidos a Espacio 2026. Ya cada vez más cerca de terminar esta Copa del Verano y ya tenemos final. Una final que se antoja interesante, que debe de resultar entretenida y con dos equipos que en los últimos años han dominado el fútbol, uno en el Conmebol, el caso de Argentina, y otro en Europa, el caso de España. Hoy la verdad es que Argentina no hay polémica en cuanto al arbitraje del señor de Estados Unidos. Y la que sí decepciona hoy es el equipo de Inglaterra. Vaya Thomas Tuchel, qué decisiones tomó. La verdad es que hoy Inglaterra se vio como un equipo, pues hay que decirlo, ¿no? Un equipo ratonero, un equipo de medio pelo, un equipo como si no fuera potencia, como si no fuera un equipo de elite. Y Argentina demostró el corazón, el carácter, la garra y la entrega que tiene para encarar este tipo de torneos. Así que nos espera una gran final el próximo domingo a las 13 horas allá en la casa de los Gigantes y los Jets de Nueva York. Y el sábado el partido por el tercer lugar en Miami entre Francia e Inglaterra, un juego que pues, casi nadie quiere jugar y que tal vez tendrá como único interés la posibilidad de Kylian Mbappé de poder anotar más goles y tratar de quedarse con la bota de oro que disputa con Lionel Messi, que por cierto no ha anotado gol en los dos últimos juegos. Ismael El Fadd fue el árbitro de hoy del juego entre Inglaterra y Argentina. La verdad es que dejó mucho que desear. Y también Inglaterra, que la verdad se vio lamentable, se vio muy mal en esta ocasión. Así que tenemos mucha información de la cual platicar. Hoy tenemos una entrevista bien interesante. Va a estar con nosotros Nacho Ambriz, técnico de la Liga MX y que tiene experiencia también en el fútbol de España. Los saludamos a nombre de Lalo Cortés en la producción, Francisco Javier Caballero en los controles, Alex Cervantes y quien les habla, Memo García. Alex, ¿cómo estás? Buenas tardes, bienvenido.
1: Gracias, Memo. Amigos, un placer saludarles. Efectivamente, se está terminando la justa futbolera. Nos quedan solamente dos partidos, el del tercer lugar y el de la gran final el próximo domingo. El del sábado, bueno, pues ya comentas cuál podría ser el único atractivo. Y no sé qué tanto pueda hacer para el resto. El domingo, obviamente, definir quién va a ser el campeón de esta edición 2026. Una final inédita. Hoy sí, me parece nada que reclamarle a Argentina. Al contrario, ¿no? Como otra vez vienen de atrás para darle la vuelta al marcador, terminar avanzando. Hoy sí, sin ayuda arbitral, sin mano negra, sin designación por parte de Infantino y de la FIFA. Nada, aunque claro, el camino así se lo abrieron para que llegara a esta instancia. Ese era el objetivo. Y ante una España que a pesar de todo, y ahorita me encontraba a varios compañeros aquí en Grupo Asir, dicen que difícil parar a Argentina. Lo decíamos Memo y mucha gente que también llegó a comentar aquí con nosotros en entrevistas a lo largo de este programa, decían, si hay alguien que pueda parar a Francia, es España. Y lo hizo. Y yo creo que si alguien, no porque yo quiera, pero si alguien puede parar a Argentina, es España.
0: La verdad es que está muy interesante la final. Creo que vamos a tener un juego muy atractivo porque los dos equipos no son tanto de defenderse, ¿no? Argentina tiene un potencial enorme al ataque. España es más equilibrado. Su defensa ha jugado de maravilla, solo ha recibido un gol. Ayer nulificaron por completo a Francia y ahora tendrán un equipo que es de carácter, de garra,

0: de entrega y que, como decía al inicio, son los dos mejores equipos en los últimos 4 años, ¿no? Uno dominando Conmebol, el otro la UEFA. No tuvimos la finalísima el año pasado por esta situación en el Medio Oriente, ya no quisieron cambiar de sede, pero ahora sí lo vamos a tener. Y lo que son las cosas, ¿no? Vamos a tener el duelo entre posiblemente la estrella del futuro, ya Lamine Yamal, y alguien que ya pues va a ser el pasado, ¿no? Como es Lionel Messi, y por ahí platicaba con Alfredo Romo esa foto que se ha hecho viral desde hace un par de años, donde está Leo Messi bañando a un pequeño Lamine Yamal de escasos 3, 4 años. Seguramente se va a poner de moda esa foto, pero sí, una gran final la que nos espera. Y hoy Inglaterra, decepcionante, creo que es para correr al señor Thomas Tuchel. No es la primera vez que lo hace, también a nivel de clubs es muy dado a que ir, cuando toma ventaja, defenderse. Pero carajo, desde el minuto 55, tomar una actitud ratonera, sacar a Rice y Gordon de tus mejores elementos. Pues no sé si pensó que Leo Messi era como Jesús Gallardo y Lautaro Martínez como Santiago Jiménez, pero decepcionante lo de Inglaterra, o sea... Lo puedes esperar a lo mejor de Egipto, de Paraguay, de otros países, pero no de Inglaterra, que tiene una de las mejores ligas del mundo, que hemos hablado que es una potencia y que siempre está obligado a ir al frente, pero hoy la verdad es que decepcionaron por completo y todavía al final se calentó Jude Bellingham, molesto, pues deberían estar molestos con el técnico, que todavía se le ocurrió decir al señor Tuchel después del juego, pues es muy fácil criticarme una vez que acabó el juego, pues sí, pues qué quería que se le dijera, que se le felicitara o qué, si estuvo terrible, ¿no? Patético.
1: Tienes toda la razón, más allá del reconocimiento a Argentina, es... evidenciar, ¿no? Lo que hace Inglaterra, mete el gol y de inmediato atrás, a defenderse. Era demasiado tiempo esperar a Argentina, claro que era muchísimo tiempo. Los encerraron, les metieron servicios, disparos, era cuestión de tiempo para que cayera no solamente el empate del albiceleste, sino el gol de la victoria, y se da el que lo busca, y lo busca Argentina. Inglaterra, lamentablemente y mediocremente, como lo dices, por el técnico, entregan la semifinal y ese ansiado boleto a la gran final. Ahora, lo que sí, digo, lo podemos notar, no sé por qué gran porcentaje de la gente no quiere que Argentina sea campeón. No sé si porque es el actual, no sé si porque a muchos no les cae bien Messi, o porque, digo, bajita la mano, sí, también son chingaquedito, pero bueno, es otra historia. Y el caso de España, pues bueno, creo que también ahora con los españoles, con los chavos, ¿no? Porque creen que esta es la nueva generación del fútbol mundial en general. Así que a disfrutar, no hay de otro el próximo domingo, y sobre todo a esperar que el arbitraje que designen, ojalá sea el mejor. Y ahora sí, en la gran final, no veamos... error para ninguno de los dos, ¿eh? Para ninguno de los dos, y que quien gane lo haga de manera correcta. Eso sí, yo sí voy a levantar mi queja, insisto, porque al final de cuentas España, y ayer lo platicábamos, España vino de menos a más y fue librando todo el camino, ¿no? Fase de grupos, 16avos, octavos, cuartos y semifinales. A Argentina le abrieron el camino fácil hasta cuartos de final, fácil, porque Suiza no era el indicado, me parecía Colombia, pero ahí sí ya son cosas que pasan en el fútbol, pero hasta cuartos de final, oye, los rivales del grupo, Argelia, Jordania, no me acuerdo quién
0: Austria.
1: Fue, Austria, y luego Cabo Verde, aunque me digan es que se lo llevó hasta tiempo extra y todo, el camino, yo no sé cómo se haga, la verdad, pero el camino se lo abrió la FIFA muy sencillo a Argentina hasta la fase de cuartos de final.
0: Pues sí, tienen que refrendarlo ahora el próximo domingo. Y hablando del juego de hoy, la verdad a mí no me gustó el arbitraje del señor Ismael El Fat.
1: ¿Por qué?
0: Muchísimo permitió en el primer tiempo, le faltó sacar tarjetas. O sea, un juego muy tijereteado, muy intenso, de mucho choque, de muchas faltas, y quiso arreglarlo con el diálogo, pues mostrar autoridad, saca las tarjetas, y es la forma en que le bajas la intensidad a los jugadores. Permitió muchísimo. El primer tiempo muy flojo en cuanto a fútbol, los dos equipos muy intensos, de mucho choque, poca fluidez a la ofensiva, pero creo que también en parte fue responsable el árbitro, ¿no? Porque le faltó autoridad, le faltó carácter. Saca las tarjetas, para eso las tienes.
1: ¿Pero crees que sea por falta de lo que tú ya comentas o realmente ya vienen indicaciones? Digo, no lo sé, también quiero
0: pensar. Yo creo que le faltó carácter.
1: Valor.
0: Autoridad. O sea, tienes que sacar tarjetas, ya sea para los ingleses, para los argentinos, quien sea. La verdad permitió mucho. Él mismo... propició que el juego se tijereteara más, ¿eh?
1: Oye, y otra duda también, la verdad. Bueno, no duda, me queda ahí la sensación. Si el técnico te ordena una cosa, pero tú como jugador dices, oye, no concuerdo contigo, el caso de los ingleses, falta muchísimo tiempo, nos estás tirando, estás sacando a los mejores hombres, ¿qué vamos a hacer? ¿Vamos a aguantar más de media hora? Esperar. Porque además le pasó contra México. Claro, contra México sí, con la expulsión
0: no
1: de un hombre.
0: Si no tienes el mismo calidad que Argentina.
1: Pero de todas maneras, Inglaterra se dedicó a defender media hora, contra México.
0: Y con Noruega en parte.
1: Y contra Argentina es lo mismo, pero Argentina es otra cosa.
0: Sí, no sé, tiene el potencial ofensivo, que es, aquí no fue centro y centro, desequilibró, pases efectivos, grandes finalizadores. Pues mira, yo no sé si los jugadores puedan protestar, seguramente acabando el juego sí le han de haber dicho, oye, no la mueles, ¿no?
1: Pero Memo, durante el partido. Digo, durante el partido, porque, híjole, o sea, decir pues los mira, líderes, Harry Kane, Jude Bellingham.
0: A mí me parece que los jugadores estaban comprometidos con el técnico, porque lo hicieron, bueno, en el Azteca tenían argumentos porque se quedaron con 10, ¿no? Ahí sí tuvieron, tenían razones para cuáles defenderse, ¿no? Con Noruega, bueno, pues ahí puede ser que a lo mejor sea un tanto cuestionable. Pero aquí sí más, ¿no? Si fuera el minuto 85, pues se las crees, ¿no? Pues sí, ya defiéndate y busca romper, ¿no? Todas las jugadas. Pero aquí sí, yo pienso que no debe de seguir el señor Tuchel, ¿eh? O sea, si es un fracaso, porque sobre todo por la manera en que te eliminan y la manera en que jugaste, ¿no? Después de tener la ventaja. O sea, Inglaterra estaba llegando, no estaba jugando tan mal, pero bueno. Sí, ¿no? ¿No? Y sacas a Gordon y a Rice.
1: De los mejores que tienes.
0: Y metes 6 defensas y aún así, la verdad que Jordan Pickford, el portero, también muy bien, Yo creo que con Unai Simón de España son los mejores porteros del torneo,
1: Pues yo creo que Unai se podría llevar el guante de oro solamente porque ha llegado a la final y si son campeones.
0: Y algo Pickford, histórico, Si España gana el torneo y no recibe gol, sería la primera selección en la historia que termina con un solo gol en contra. O sea, sería otro récord más. Ya lleva 6 porterías en blanco, Unai Simón, ¿no? La defensa de España espectacular. Hay que verlo ahora con Argentina y ver cómo van a defender a Leo Messi. Ayer dieron una gran exhibición. Vamos a ver si lo pueden seguir haciendo, ¿no? Pero bueno, vamos a escuchar la información de lo que fue este juego.
2: Goles de Enzo Fernández al 85 y Lautaro Martínez en el 92 concretó remontada, victoria y boleto segunda final del Orbe al Hilo para Argentina luego de imponerse 2-1 contra Inglaterra. Del pase a la cita por un posible bicampeonato habló Lisandro Martínez, defensa del albiceleste.
3: Es increíble, la verdad que tengo un orgullo enorme por formar parte de este grupo, de esta familia, y lo fuimos a buscar con fútbol, como nos identifica a nosotros. Hasta el final, morir con lo nuestro, y bueno, al final nos dio el resultado. Sí, fue lo que tratamos de plantear en un principio. Obviamente en una semifinal del mundo a veces tenés que estudiar un poco al rival, cómo te salen, y ellos solamente propusieron salir con los pelotazos a la espalda, nada más. Y creo que bueno, una vez que pudimos cortarle ese circuito de juego a ellos, fuimos muy superiores.
2: Recordar que apenas en marzo pasado, la finalísima entre ambas naciones fue cancelada por tensiones políticas en Medio Oriente. A pesar del 1-0 marcado por Anthony Gordon en el 55, Inglaterra fue víctima de su tercera derrota en semifinales de la Copa, primera ante la albiceleste tras caer en Atlanta. Eliminación en la antesala por el título, sobre la que Harry Kane, delantero de Three Lions, declaró.
4: Tengo que agradecer a todo el equipo, al staff, a los fans, porque cada partido nos han acompañado. Jugamos un buen partido durante la mayoría del mismo. Una vez que nos pusimos arriba, parecía que solo intentábamos aguantar el resultado, lo cual a este nivel no es suficiente. Así que estoy destrozado porque hemos trabajado muy duro para estar aquí y los chicos han dejado sangre, sudor, lágrimas, de todo. Aún así nos quedamos cortos y sí, es simplemente desolador.
2: El descalabro ante Argentina se une a los dolorosos capítulos de Italia 90 contra Alemania y Rusia 2018 frente a Croacia. ASIR Deportes, Edgar Flores.
0: Ahí está la información. Entonces, también un detalle que a mí no me agradó al final del juego. Los jugadores de Argentina muestran una manta, que entiendo yo que está prohibido por FIFA, pero yo creo que se van a hacer patos, donde decía, las Malvinas son de Argentina. La pidieron alguien de la tribuna de los aficionados. Pues según yo recuerdo, el reglamento dice que cosas religiosas, políticas, trapos, y eso, están sancionadas. Vamos a ver si hay multa, ¿no? Porque pues ellos mismos dijeron, no mezclen lo político con lo deportivo. ¿Y entonces en qué quedamos?
1: Claro, pero ¿hay a quién multas?
0: ¿A la Federación de Argentina? Pues sí, ellos tienen que hacerse responsables.
1: Sí, a la Selección,
0: ¿no?,
1: Nacional.
0: Vamos a ver si los multan, ¿no? Que yo creo que deben de multarlos. Vamos a hacer una pausa y regresamos con más en Espacio 2026.
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1: Copa América 2021, finalísima 2022, Qatar 2022, Copa América 2024, final 2026, este equipo es histórico, arroba Ataque Futbolero.
2: En el FanFest del Zócalo Capitalino, así vivió la afición el juego entre Argentina e Inglaterra, sobre todo los seguidores del albiceleste, selección que logró avanzar a la final de la Copa 2026.
3: Mira, el partido estuvo extremadamente cerrado, una defensa de Inglaterra, pero muy, muy, muy férrea, pero las ganas de Argentina, mira, de ganar esa lucha que a veces a nosotros nos falta. Yo soy mexicano orgullosamente, pero la garra que mete y toda la pasión que le mete el fútbol argentino es fantástica. 2-1, revertió el marcador de 1-0, le dio la vuelta a Argentina adelante.
2: Dicen que ya están acostumbrados a sufrir porque nuevamente Argentina consiguió su boleto en los últimos minutos del juego.
4: Siempre es la costumbre de sufrir, si no sufrimos no parece que no estamos contentos, es siempre así. A España lo veo bien, Yamal tiene magia, tiene fuerza, es un símbolo Yamal también, pero Argentina está jugando como un equipo integral, tiene muchos compañeros que se dan pase y que se entienden y que luchan y que no aflojan nada, nada, nada, nada.
2: Aunque algunos no le vayan a la selección argentina, sino a un solo jugador.
5: No le voy a Argentina, sino por Messi, más que nada por Messi. Es mi ídolo de todos los tiempos. Yo soy mexicano y siempre voy a ser mexicano. España viene con todo, tiene gran calidad de jugadores. Siento que puede ser que se la lleve España.
2: Así, Deportes, Gabriel Ayala.
6: Lo que se vivió en el FanFest, ahora esperar el domingo, ¿a quién van a apoyar más, si Argentina o España? Yo creo que Argentina por Messi.
7: Podría ser, ¿no? Sí, Messi tiene más seguidores que Lamine Yamal, sin duda alguna. Pero bueno, ahí está entonces, la gente está feliz, claro, los que le van a Argentina, y vamos a ver qué tan feliz sigue Arturo Sanguino, que se encuentra en Estados Unidos. Vamos a ver para que nos platique cuándo va a llegar a Nueva York para el partido del próximo domingo entre España y Argentina, una final inédita. Te saludamos con gusto, mi querido Arturo Sanguino, bienvenido a Espacio 2026, para que nos platiques todavía, no sé si hoy alcanzaste a ver a la selección española, van a viajar, ya viajaron, o cuál es el itinerario.
8: ¿Qué tal, Alex? Amigos de Espacio 2026, Memo, qué gusto saludarlos. Así es, la selección española todavía entrenó hoy en la mañana, tuvo sesión regenerativa acá en Dallas. Después ya se trasladó a Nueva York, donde el próximo viernes ya ofrecerán conferencia de prensa. Mañana, de hecho, todavía ya tienen entrenamiento en aquella sede, tomando en cuenta que un día previo, digamos el sábado, no van a hablar ante ningún medio, porque pues todo va a estar centrado en el juego del tercer lugar, ¿no? Entonces, prácticamente hasta el viernes tenemos las últimas palabras. El sábado será día libre, por así decirlo, en Nueva York, y ya el domingo la gran final a Argentina contra España. Y de hecho, justo Luis de la Fuente señaló que él no tenía ningún equipo favorito, que realmente le daba igual, porque al final son esquemas, tiene a sus jugadores con muy buen nivel, tiene confianza en sus jugadores, solamente sería un cambio en lo táctico. Escuchemos al técnico Luis de la Fuente.
9: Ahora mismo no estamos para preferencias, nos da igual, cada uno con sus peculiaridades. Obviamente no es lo mismo el fútbol de Argentina que el fútbol de Inglaterra, no es lo mismo el fútbol europeo que el fútbol sudamericano.
8: Y de igual forma compartió cuál es su clave dentro de este proceso tan exitoso. Viene de ser campeón de la Eurocopa como tal, se muestra un equipo sólido, y lo que compartió Luis de la Fuente es que realmente él se adapta a lo que tiene. Es lo que pasa cuando tienes un equipo lleno de estrellas, lleno de figuras, que en cualquier momento las individualidades te marcan la diferencia y no los puedes amarrar. Así que él señaló que su cuerpo técnico y él se enfocan en darle la libertad a sus jugadores en base a lo que ellos ven de cada uno.
9: Esta idea, este modelo, está hecho a medida de este grupo de futbolistas, porque tenemos un conocimiento de lo que pueden ofrecer y lo que pueden hacer para mejorar esta idea, y el mérito que nos corresponde es elegir a los futbolistas para que encajen en este modelo, en esta idea. Este gran equipo está compuesto de grandes individualidades, pero todas trabajan para el beneficio del equipo.
8: Ahí está, eso pasa cuando tienes muchas figuras, no en la cuestión de la selección mexicana, pero bueno, ese ya será otro tema de análisis. Y de igual forma, Luis de la Fuente hizo énfasis en el sentido de de que el próximo domingo es un gran éxito llegar a este partido en Nueva York, porque al final no se compromete o no se mete presión de salir campeón, o no está calentando el partido de decir, yo quiero salir campeón. Realmente señaló que ya para ellos como españoles estar en ese partido es un gran paso, y pase lo que pase, va a felicitar a todos sus jugadores.
9: Yo creo que la final es para jugarla. Es muy difícil llegar a una final, muy difícil. ¿Cómo no vas a estar orgulloso y feliz de estar en una final? De poder disputarla, eso es lo más importante. Luego, si la ganas o no, solo va a ganar uno.
8: Ahí está, se lava las manos como Poncio Pilatos, dijo, yo no me meto en broncas, todavía no me comprometo, pero ya veremos si ya el viernes dicen, nosotros somos favoritos, o le vuelve a echar la bolita a Argentina, o a ver qué decide Luis de la Fuente, pero aquí estaremos dándole seguimiento ya de cara a la recta final de este certamen futbolístico, y el domingo estaremos ya en Nueva York, llevando todos los detalles.
6: Arturo, te saludo con gusto, buenas tardes. Rápidamente, ¿cuál es tu pronóstico? ¿A quién ves como favorito para el domingo?
8: Realmente yo partiría como favorito de España, sin duda. Ha mostrado que sabe liquidar a los rivales, más allá de que en el primer partido contra Cabo Verde los sorprendidos fueron ellos, pero fuera de ese partido me parece que trae más futbolísticamente. Argentina sufre y resuelve de último minuto. Yo creo que contra España no le va a alcanzar. Y curioso, ¿no? O sea, al final España y Argentina iban a jugar la finalísima, por ciertas cuestiones ya no se realizó, y ahora se encuentran en una final del certamen de FIFA. Me parece que sin duda va a ser un partidazo, pero veo con más posibilidades de llevarse el título a España.
7: Muy bien, gracias Arturo, por el reporte. Gracias.
8: Gracias, Alex. Fuerte abrazo para todos.
7: Arturo Sanguino desde Dallas, siguiendo el paso de la selección española. Memo, aquí las casas de apuestas ponen a España como la selección favorita sobre Argentina para consagrarse campeón el próximo fin de semana.
6: Yo creo que España hubiera preferido Inglaterra, ¿eh? Yo creo.
7: Ah, sí. Además, el envión anímico de Argentina es muy importante.
6: Sí, como bien, y es un equipo que nunca se da por vencido, ¿eh? Que no se desespera, que siempre está peleando. O sea, es un equipo complicado. Vamos a hacer una pausa y regresamos con más.
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0: Estamos de regreso, amigos, en Espacio 2026 y les habíamos dicho al inicio del programa que teníamos una entrevista muy especial y hoy está con nosotros, y le agradezco mucho por su tiempo, Nacho Ambriz, seleccionado mexicano en su momento. Qué gran disparo de larga distancia tenía cuando estaba en el Necaxa con la selección mexicana, bicampeón de la Liga MX, también experiencia en España en su momento con Javier Aguirre. Nacho, muchas gracias por estar con nosotros, muy buenas tardes, bienvenido a Espacio 2026. Aquí en cabina te saludamos, Alex Cervantes, y quien te habla, Memo García. ¿Cómo estás, Nacho?
1: Memo, Alex, muy bien, muchas gracias, Lava, muchas gracias por la invitación y más que nada para hablar que tanto nos gusta, que es el fútbol.
2: Nacho, te mando un fuerte abrazo, gracias por estar aquí con nosotros. Y bueno, si te parece, vamos a arrancar platicando precisamente de eso, del fútbol. ¿Qué te ha parecido en términos generales este Mundial?
1: La verdad que bastante atractivo, a ver si están de acuerdo conmigo. Creo que la primera ronda de grupos, en algunos grupos estuvo muy bajito el nivel, ¿no?, futbolístico, muchas veces por la presión que hay de no querer perder el primer partido, pero después creo que los equipos se fueron soltando, y ya después de lo que fue la fase de grupos, creo que se vio un mejor fútbol. De diferentes estilos, la verdad, diferentes estilos. Y creo que en lo personal, que me gusta mucho analizar lo táctico, cosas interesantes en selecciones importantes. Y que bueno, al final siempre llegan las que siempre llegan, ¿no? No hay mucho que esconder, que tanto España, Francia, Inglaterra, Argentina, que la verdad, y otras que creo que, a ver si están de acuerdo, han decepcionado un poco dentro de lo que esperaba uno futbolísticamente.
0: Sí, totalmente de acuerdo contigo, Nacho. El caso, pues, de Portugal, ¿no?, que tenía mucho talento. Alemania. Y no llegó lejos. Alemania, Brasil también, que no jugó bien. Oye, Nacho, hablando de lo táctico, ¿qué te pareció ayer la exhibición de España, que secó por completo al que muchos pensábamos era el gran favorito, Francia?
1: Sí, la verdad que sí, porque Francia venía mostrando con esa gran delantera que tiene, que en cualquier momento resolvían el partido a favor de ellos. Aparte, era un espectáculo verlos, ¿no?, cuando se juntaban, cuando hacían esas transiciones en defensa-ataque, que por la velocidad que tenían lo hacían bastante bien. Pero yo, la verdad, he seguido mucho España, tengo el gusto de conocer al entrenador y la verdad que ha hecho un trabajo, ¿no?, por casualidad lleva 38 partidos sin perder, ¿no? Entonces, en esa parte, la parte defensiva, que son muy sólidos, saben cuándo achicar, cuándo entienden que pueden perder la espalda, siempre están ajustando. Y luego también el arquero, que juega como un líbero, ¿no?, que está tapando mucho la espalda de los centrales en la parte defensiva. Y un equipo juega muy cortito. Después, en la parte ofensiva, desde que salen jugando, desde que Unai se anima a meter pase entre líneas o que te invita a la presión, y esa pegada que tiene, que te la pone atrás de la espalda de los centrales adversarios, bueno, es un equipo que está muy bien trabajado, siempre quiere jugar. Después, ya una vez que se posiciona con la pelota, la posesión de la pelota que tiene y la movilidad, poco a poco te van enredando por dentro, por fuera. Y la verdad que contra Francia le corta todos los circuitos, y ellos sus circuitos los hacen funcionar bien con ese tradicional 4-3-3. Pero donde yo destaco mucho el trabajo de, a ver si van conmigo, Oyarzabal, ¿no? No juega de centro delantero, siempre vino a jugar, a ayudar a los medios, tanto a Fabián como a Rodri. Entre él y Olmedo, que siempre descendían para crearle problema a los centrales de Francia, y ahí yo creo que Francia no detectó muy bien esa superanumérica que le hizo España, y de verdad que le dio un paseo. O sea, el 2-0 para mí se queda corto del gran juego que hace España.
2: Sí, sin duda, jamás le prestó la pelota, dominó el medio campo, tienen un gran equipo, creo que está equilibrado, sí, en todas sus líneas, Nacho, y a ver si estás de acuerdo con nosotros. Platicábamos ayer, después de la primera semifinal, que España llega con esta línea de rendimiento en lo más alto, en el pico, creo, sí, que están en el pico en todos los aspectos, Nacho, en lo futbolístico, en lo anímico, en lo físico, no, sí, sé si estés de acuerdo, y si es así, entonces, ¿Tú cómo ves esta final? Digo, ahorita reserva de platicar del partido de hoy, pero ¿tú cómo ves España sobre Argentina en la final?
1: Creo que por el momento, como bien lo dices, tú llegas en el pico máximo, tanto los que juegan como los que entran de recambio, ¿no? Creo que es un equipo que está, lo ves que está muy unido, está muy, muy sabe de sus condiciones y de sus cualidades de cada jugador. Yo creo que es una final, la verdad, va a ser muy bonita. Creo que la selección que le puede pelear a Argentina del minuto del 0 al 90 o a los, si se va a 120, es la única selección que le va a poder pelear al tú por tú, porque te sabe presionar, también sabe aguantar cuando pierde la pelota y se echa para atrás, también sabe defenderse bastante bien. Y yo creo que a mi punto de vista, en lo táctico, en lo físico, como bien lo comentas tú, Alex, llegan a un punto ideal para poder pelear por ser campeón del mundo.
0: Oye, Nacho, hablando ya del juego de hoy, donde Argentina viene de atrás y le gana Inglaterra, increíble, ¿no?, lo del técnico Thomas Tuchel. Yo sé que es muy fácil criticar y es complicado tomar decisiones en ese tipo de momentos, pero ¿por qué echar tan atrás al equipo cuando ya tenías ventaja y sobre todo desde el minuto que lo hace, desde el 55, Nacho?
1: Sí, pareciera que a mí la verdad que cuando lo empecé a ver, están de acuerdo conmigo, el primer tiempo fue muy trabado, muy, muy táctico, mucho roce, muchas faltas también, mucho físico en lo que se trabajó, pero la presión que le metió a Argentina era casi hombre a hombre, ¿no? Por toda la cancha, hombre a hombre, Argentina no estaba cómodo, no se sentía cómodo, por ahí también descendía, por ejemplo, Álvarez, que sabe, entiende muy bien cómo descender, aparecía bastante bien, Messi no aparecía, no había mucho contacto entre lo que es McAllister y Fernández, que son los dos tipos que te manejan casi el medio campo, y no había. Creo que para la mala fortuna de Inglaterra, fue haber metido el gol.
2: Pues sí.
0: Sí.
1: O sea, porque no, yo no veía a Argentina cómodo, no estaba cómodo, no se sentía bien. Pareciera que pasaban minutos y Inglaterra se sentía mucho mejor, sin hacer mucho peligro. Si te das cuenta, no hubo mucho peligro en los arcos, ¿no? Pero después del gol, creo que ahí cambió todo para Inglaterra. Creo que dijo, con esto estoy, es más que suficiente, ya ha sacado otros partidos, pero creo que tampoco le dieron la lectura del equipo que hay enfrente de ellos, ¿no? Con un carácter, con una personalidad, jugando bien, los 30 minutos hicieron, la verdad, un fútbol impresionante, jugando por dentro, por fuera. Yo creo que cambia mucho, a ver, Alex y Memo están de acuerdo, cuando saca Paredes y deja a Fernández y a McAllister a jugar como de contenciones, el fútbol empieza a fluir mucho más por dentro, por fuera, la llegada de lo lateral, la entrada de Nico González le cambia todo también, ¿no? Y de verdad que cuando veo entrar al Lautaro dije, este hombre va a ser el gol del triunfo. Y mira que remata el más bajito con los más grandotes, ¿no? Pero después, bueno, el centro de Messi, ¿qué podemos decir? Como diría el señor Menotti, el gol es un pase a la red. Y creo que se lo puso para decir, ahora sí que hazte famoso, abracémonos y todos contentos. Pero esos 30 minutos de fútbol de Argentina, de verdad que muestra lo que son, el campeón del mundo, el carácter, liderados por un tipo que por ahí algún entrenador se le da, no juega. Juegan las ganas, los deseos, la determinación, el amor, el respeto que le tiene a la profesión, y es un ejemplo para todos ellos. Y yo creo que hoy Argentina vuelve a ser otra vez el candidato a ser campeón.
0: Tú que eres gente de fútbol, Nacho, ¿qué te parece estas nuevas aplicaciones del VAR? Lo de la identidad, que si un jugador es amonestado de forma incorrecta se cambia, lo de fingir las faltas, lo de cubrirse la boca cuando hay una confrontación. ¿No se te hace que ya estamos exagerando con la tecnología, le estamos quitando su esencia al fútbol, o tú lo ves bien?
1: Yo siento, voy un poquito a lo que acaba de decir, Memo, le han quitado esencia al fútbol. Ese fútbol de roce, ese fútbol de acercarte al jugador, de decir, de ladrarle algo al oído, de pellizcarlo, de picarle los ojos. Digo, me voy a oír raro hoy en estos nuevos tiempos, que claro. Pues bueno, yo oigo a través la hidratación, ¿no? Pero si te das cuenta, pareciera que la hidratación, si se le sacaron un un mayor provecho a muchos equipos. Si te das cuando entraba, o hacías cambios, acomodabas mejor al equipo, muchas selecciones jugaron mucho mejor después de las pausas que hubo, ¿no? Pero el VAR creo que está siendo muy quisquilloso, muy, muy, muy quisquilloso, y para mí está cortando un poquito. Entiendo que son nuevos, hay que adaptarse a todo esto nuevo, pero sí yo siento que le está quitando un poco a ese fútbol, pues que nos gustaba, ¿no? Que por ahí usabas un poquito la maña y competías, pero bueno, es las nuevas reglas, y yo creo que todos nos tenemos que adaptar a ellas.
2: Pues sí, ni modo, así son las cosas y lo estamos viendo en esta edición. Nacho, obviamente te tenemos que preguntar sobre la selección mexicana, ¿no? O tú seleccionado durante muchísimo tiempo, de los más destacados como jugador de la selección mexicana de fútbol, ¿cuál sería tu balance de este equipo que dirigió el Vasco Javier Aguirre y que se quedó eliminado en los octavos de final frente a Inglaterra?
1: Mira, yo creo que el balance, si lo queremos llevar Ale y Memo por resultados, creo que son buenos. Creo que tú tener 4 partidos sin recibir gol, creo que en un mundial es muy complicado. Mira que España, que era también la que iba muy pegado, eso ya recibió un gol. México no recibió el gol en esos 4 partidos. Creo que en la parte, yo lo otra vez que me entrevistaban, yo lo partía en dos, ¿no? En la parte defensiva, donde el gran trabajo que hacían, que para siempre decimos que los primeros defensas son los delanteros, Quiñones, Raúl y el Piojo. Era espectacular lo que corrían para atrás, que el equipo jugara corto, que el equipo estuviera bien. Creo que en ese aspecto todos entendieron lo que se pretendía para defender, que todos tenían que poner su granito de arena, y lo hicieron bastante bien. En la parte ofensiva, pues te quedas con algo, que el equipo pudo haber jugado un poco mejor de lo que lo hizo, ¿no? De tener más ocasiones de gol, de poder de repente hacer más goles o verse más, los jugadores más sueltos en esa parte de atacar. Pues como hoy ves a una Argentina, a España, ¿no? A la misma Francia, que no tenemos esos jugadores, ojo, pero yo creo que sí, después en el partido en Inglaterra, donde se cometen 2 errores que cuestan goles y que fueron a la postre lo que hace que quede eliminado México. Después también hay un tercer error en el tercer gol, pero de ahí en fuera, después que yo decía, me preguntaban, y hoy le pasó como a Inglaterra, ¿no? Después del gol, Inglaterra desaparece, y después del gol, después de la expulsión a Inglaterra, México desaparece, futbolísticamente, ¿no? No tiene, tiene muchos centros, juegas con 3 centros delanteros que, pues, de alguna otra forma, si algo se considera los ingleses de este juego aéreo que tienen bastante bien. Y yo creo que ahí es donde, pues bueno, la selección queda de ver en esa parte o en ese momento que se podía hacer la historia que tanto hemos buscado, de poder pasar y ver a la selección en la siguiente ronda, Alex y Memo.
0: Nacho, tu opinión sobre que sea Rafa Márquez el técnico ahora de la selección mexicana, y de lo que se habla, que no tiene la experiencia todavía como para estar en la selección mayor.
1: Memo, Alex, ahí me voy a meter un poquito. Digo, es una pregunta que nos tendríamos que aventar como 10 horas para ver si podíamos los 3 ponernos de acuerdo en que si es bueno o malo. Yo creo que aquí lo más importante es, primero, Rafa sabrá qué cuerpo técnico armar, ¿no? No que se lo armen,
2: De acuerdo.
1: Okay. Que no se lo armen, que él lo arme. Que él va a llevar a su gente de confianza, va a llevar a la gente que él cree que es la idónea para ayudarle en este proyecto. Que me gusta que ahora sí pareciera que están acertando en que el auxiliar que ya vivió, que conoce esa camada de jugadores, él sabrá con quién va a contar. Que no es que tú empieces, llegue de nuevo y no conozca quién es Morita, quién no. Creo que aquí lleva una gran ventaja, ¿no? Que ya hay una camada que creo que para mí que es joven y que puede llegar en perfecta edad para el Mundial. Pero a mí lo que más me preocupa no es que él no haya dirigido, es que él no tenga ese bagaje que muchas veces lo necesitas tener para una selección, ¿no? Pero siempre pienso que hay una oportunidad y hay que tomarla. Yo lo que me preocupa es que no empecemos, por eso les decía a ustedes, por eso también los voy a involucrar a ustedes, que si por ahí en los partidos amistosos, en un torneo como Copa de Oro, no se gana, no hay buenos resultados, no empecemos, es que no tiene experiencia, es que se tiene que ir. Creo que es esperar que Rafa vaya creciendo con el tiempo y que de alguna u otra manera los resultados lo puedan acompañar. Y si no lo llegaran al principio, que no empecemos a quererlo quitar, que lo dejemos trabajar, que al final debe ser un proyecto de 4 años, porque pues que yo siempre digo, qué padre que tú como jugador tengas la posibilidad. Es un tipo que ha jugado bastantes mundiales en Europa, que sabe cómo desenvolverse. Entonces digo, ahí lo importante para mí es cómo arme su cuerpo técnico, y cuando los pequeños momentos, cuando las cosas no salgan bien, que no empecemos a criticarlo y que él no dude de lo que él tiene pensado, cómo puede jugar la selección.
0: Nacho, muchas gracias por estar con nosotros.
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7: Ganamos juntos y perdemos juntos. Los Blues tendrán una última batalla que librar para terminar en esta copa en el podio este sábado para el partido del tercer puesto. Arroba L'Equipe France.
2: 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Y bueno, también todos los detalles por el partido del tercer lugar entre Inglaterra y el cuadro francés. Tenemos nuestras entrevistas mis compañeros han hecho a lo largo de todo este mundial.
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2: 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Mañana, por cierto, en el programa de las 3 de la tarde ya vamos a tener uno de los ganadores que cambió sus puntos a Sir.
8: Ah, qué bueno.
2: Para poder estar aquí con nosotros en el programa de las 3 de la tarde.
8: Ahí está el podcast Gol Gana.
0: Vamos a empezar con este balance, esta revisión de lo que ha sucedido durante el torneo, ¿no? De las sorpresas, las decepciones.
2: El arbitraje.
0: Las suspensiones por lluvia y no es béisbol.
2: También, ¿no? Cuando fuiste al juego de Colombia hubo, ¿no?
0: Llovió muy ligero, pero no se suspendió.
2: Porque yo cuando fui contra Ecuador ya de 16avos, sí.
0: Ah, bueno, y las posposiciones por los juegos, ¿no? Ajá. También de que se tuvieron que empezar una hora más tarde. Y un equipo que creo que se ganó el corazón y que realmente mucha gente quería que llegara lejos fue Cabo Verde. Vamos a escuchar.
9: La selección de Cabo Verde se ganó el respeto y admiración del mundo entero, si bien es un país que apenas supera el 500,000 de habitantes. Tras la fiesta futbolística de 2026, miles de personas se declararon caboverdianos. Los tiburones azules ya habían hecho historia con clasificar por primera vez a este certamen de FIFA, pero conforme avanzaron las semanas, lograron la hazaña de ser la escuadra que en tiempo regular nunca perdió un juego. Empataron a 0 frente a España, que puso los reflectores en Cabo Verde y en su portero Bocinha, que a la postre sería el símbolo rubro de esta escuadra, le empató a 2 a Uruguay y volvió a igualar sin goles ante Arabia Saudita, avanzando como segunda mejor escuadra del grupo H. Para los 16avos de final llegó la dura prueba llamada Argentina, pero Cabo Verde hizo sufrir en demasía a los albicelestes al empatar a 2 en tiempo regular y lograr extender el juego a tiempos extra, donde los sudamericanos ganaron 3-2, pero el drama fue absoluto y su entrega, pasión e historia de muchos jugadores hicieron que Cabo Verde se ganara el corazón de todo el mundo. El portero Bocinha, que fue el héroe de su selección, confirmó el gran trabajo que hicieron los tiburones azules tras quedar eliminados.
10: Fue
9: una gran participación. Obviamente hay un resultado triste, pero tenemos que estar orgullosos y satisfechos del camino que hemos recorrido para llegar hasta aquí. Hubo un grupo fantástico de jugadores de mucha calidad que dignifican el nombre de Cabo Verde y el nombre de la selección. Para Asir Deportes, Arturo Sanguino.
2: Perfecto. Gracias, Arturo Sanguino.
8: Muchas gracias, Arturo. Oye, y bueno, pues sigue el evento mundialista, pero también mañana arranca ya la Liga MX.
2: Sí, ya.
8: Así que hay que estar ya empezando a involucrarse con todo lo que es la Liga MX. Mañana 2 juegos, uno a las 7 de la noche, Necaxa Atlante, y a las 9 de la noche, con 10 minutos, Tijuana frente a Tigres. Y es que los Xolos de Tijuana y los Tigres de Nuevo León abren su camino en esta apertura 2026, mañana jueves 16 de julio, en el Estadio Caliente, dentro de una jornada número 1 de la Liga MX, y los fronterizos buscan hacer valer su localía y comenzar con fuerza un torneo en el que aspiran a volver a la liguilla, apoyados en el talento de este joven Gilberto Mora y de una afición que suele hacer pesar su estadio. Sin embargo, los felinos no son cualquier cosa y por su parte están también con la obligación de ser protagonistas y dejar atrás esa eliminación del semestre anterior. Será un duelo intenso con aspiraciones para entrar al campeonato de las dos escuadras. 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
0: Que hablaba Jorge de Gilberto Mora, va a jugar todavía este semestre la Liga MX, porque hasta que cumpla los 18 años ya pueden venderlo, o sea, la que será en enero. Pero lo que yo me pregunto, no que había 50,000 ofertas por Eric Lira, Brian uh-huh. Gutiérrez, Israel Reyes, claro. Rangel, ¿y?
2: Ninguno.
0: Siempre es lo ninguno. Mismo, ¿no? Cada claro. mundial, no, que tiene no sé cuántas ofertas y que van a salir un chorro de mexicanos.
2: Y no se va ninguno.
0: Y está al revés, están regresando. Ya está Jorge Sánchez con el Atlas, Orbelín Pineda parece que va a estar con Rayados, se habla del Cachorro Montes, y entonces...
2: Pues la historia de cada cuatro.
0: Y luego no nos quejemos de que por qué no sube el nivel, ¿no?
2: ¿Da tiempo? Muy bien, mi querido Lalo Cortés. Vamos con el 5 en 1 para terminar.
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7: Argentina con goles de Enzo Fernández y Lautaro Martínez venció 2-1 a Inglaterra para avanzar a su segunda final de manera consecutiva y enfrentará a España el domingo. Con saldo de 4 victorias y 2 empates, la selección argentina ha participado en un total de 8 semifinales a lo largo de la historia. El juego por el tercer lugar se disputará el sábado en Miami, entre las selecciones de Francia e Inglaterra. La FIFA respondió este miércoles a las críticas del técnico francés Didier Deschamps sobre el árbitro Iván Bartón en el España-Francia, defendiendo al salvadoreño. Aún hay boletos para la final de este domingo en New Jersey. En el portal de la FIFA, los precios van de los 336,000 a los 530,000 pesos.
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8: Muchas gracias. Ahí está el 5 en 1. Señor Memo García, se nos acabó el tiempo.
0: Muchas gracias. Mañana nos vemos para estar ya hablando de la final y el juego por el tercer lugar.
8: Señor Alejandro Cervantes,
2: de
8: muchas gracias.
2: De la final, ¿no? Pues el tercer lugar.
0: Por Mbappé, ¿no? Porque a mí también no creas que me interesa mucho ese juego, ¿no?
2: No.
8: Va a ser un buen juego ese por el tercer
2: ¿quién
8: lugar.
2: ¿Quién sabe?
0: Es que sabes que Jorge depende de quién juegue, ¿no? Pero bueno, ya está.
2: Igual van con suplentes.
8: A ver qué pasa.
2: Muy bien, ya nos vamos. Gracias, buenas
8: noches. Vámonos, muchas gracias. Recuerden, Espacio 2026, todos los días hasta el domingo a las 6 de la tarde. Buenas noches.
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0: Y aquí vamos a escuchar Amante del Amor con Luis Miguel, aquí en Amor 93.1, solo música romántica. Yo soy tu amiga Brenda Tapia, 7 de la tarde con 8 minutos. Quiero mandarle saluditos a Rubén Monroy, que me escucha desde Monterrey. Te mando un besote bien tronado. También saluditos a Medina de los Santos, Eduardo Ríos, que dice: hola, Bren, qué gusto escucharte en este horario. Bueno, hoy y mañana los voy a acompañar en este horario. ¿Salí, vale? También quiero mandarle saluditos a Gaby García, que dice: oye, Bren, saludos para mi esposo Berna Aguilera, que te estamos escuchando en la colonia Vicente Guerrero en Zapopan. Muchas gracias, gracias por sintonizar Amor. 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Si quieres mandar un saludo, una felicitación, quieres hacer alguna dedicatoria, puedes ponerte en contacto conmigo a través de Facebook, búscame como Brenda Tapia en Amor, en Instagram y TikTok me encuentras como Yo Soy Brenda Tapia. Y vámonos con una canción del año 2004. Esta canción se llama Un Mundo Raro. Continuamos aquí en la hora de Luis Miguel, en Amor 93.1, solo música romántica.
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2: En Amor ya son las 7 de la tarde con 16 minutos. ¿Y cómo vamos en este miércoles?

Ya estoy de regreso contigo aquí en Amor 93.1, solo música romántica. Soy Brenda Tapia, ya 7 de la tarde con 24 minutos. Aquí vamos a escuchar La Llamarada con Luis Miguel. Y el día de hoy quiero preguntarte algo aquí entre nos. ¿Alguna vez alguien se fue de tu vida y con el tiempo entendiste que no era porque tú no fueras suficiente? ¿Te has preguntado por qué las personas que llegan a tu vida a veces se terminan yendo? ¿Qué dices? Bueno, ¿qué hice? ¿O qué pasó? ¿O no fue suficiente? O sea, en el caso de una pareja. Bueno, en la próxima hora de esto vamos a estar platicando. ¿Qué hay detrás de todo esto? Y no es que valgas poco o que no eres suficiente, no. Esos son pensamientos súper negativos. De hecho, el día de ayer, subí un video en TikTok donde te platico sobre todo ese tema de ¿por qué si dice que le gusto y me quiere, no se quiere comprometer? ¡Híjole! Bueno, chécalo. Te hago la invitación para que me sigas, como yo soy Brenda Tapia en TikTok. Y quiero mandarle saluditos a Geno, que se acaba de reportar aquí en WhatsApp. Muchísimas gracias. También saluditos a Robert de la Ciudad de México. Y ¿quién más? ¿Quién más anda acá en Facebook? Noemí Flores, muchísimas gracias por comunicarte conmigo. ¿Y qué les parece si seguimos disfrutando de más música aquí en Amor 93.1, solo música romántica? Y nos vamos con una canción del año 2003. Esta canción se llama Eres. Y continuamos aquí en Amor y también a través de la aplicación gratuita de iHeartRadio.

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0: Ya 7:43, acabamos de escuchar No me puedo escapar de ti de Luis Miguel, aquí en Amor 93.1, solo música romántica. Yo soy tu amiga Brenda Tapia y quiero comentarte que, bueno, ya se viene la final y nos encantaría, ahora sí que obsequiarte un monedero electrónico con 5,000 pesos... para que te armes una buena reunión en casa, ahí con la familia, con los amigos. 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Y tengo un mensaje de Rubén Monroy. A ver, lo vamos a escuchar.
1: Niña de los ojos bonitos, buenas noches.
0: Buenas noches.
1: Reportándome Rubén Monroy desde Monterrey, Nuevo León.
0: ¡Ay, qué padre!
1: Para ver si nos puedes complacer con la Miquina de Luis Mi Lover. Que tengas un excelente programa y una bonita noche. ¡Ánimo!
0: ¡Ay! Muchísimas gracias, Rubén. Ahorita en unos minutos voy a buscar la canción para que puedas disfrutar de ella. También quiero mandarle saludos a Lorena Rodríguez, que dice que salió al parque a pasear a su perrito Argos y que mientras escucha la hora de Luis Miguel. Tú muy bien, super fan. Muchísimas gracias por todo el apoyo que nos das. Y bueno, ¿qué te parece si nos vamos con más música? Vámonos con una canción del año de 1993 que se titula Me niego a estar solo. Continuamos en la hora de Luis Miguel, aquí en Amor 93.1, solo música romántica.

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2: Ya 8:02 p.m. Buenas noches, Guadalajara. ¿Cómo vamos? ¿Todo bien? Bueno, me presento por si no me conoces. Yo soy Brenda Tapia. Me voy a quedar contigo hasta las 10 de la noche y vamos a abordar un tema muy interesante aquí en Amor 93.1, solo música romántica. ¿Alguna vez te has preguntado por qué las personas que llegan a tu vida se terminan yendo? ¿Como si creyeras que el problema eres tú? Bueno, de eso vamos a platicar en esta hora para que te quedes conmigo. Y si quieres dejar un comentario, lo puedes hacer a través de Facebook. Búscame como Brenda Tapia en Amor. En Instagram, TikTok, me encuentras como Yo Soy Brenda Tapia. Y comenzamos con Mónica Naranjo. Esta canción se llama Óyeme.

Ya estoy de regreso contigo aquí en Amor 93.1, solo música romántica. Yo soy Brenda Tapia. 8:11 PM, acabamos de escuchar Hoy me iré de casa con Gloria Trevi. Y hoy vamos a entrar de lleno a un tema que yo sé que mueve muchas fibras, porque en algún punto, en algún momento, con alguien, nos hemos preguntado por qué llegó a mi vida y se termina yendo, ¿no? Y aquí el primer punto importante es: no porque se vayan significa que tú no valgas, ¿ok? De hecho, este es el error más común, porque cuando alguien se va, inmediatamente pensamos, es que no fui suficiente, ¿no? Casi siempre nos inclinamos más por lo negativo, pero muchas veces la otra persona simplemente no estaba en el mismo canal, en el mismo momento de vida, o no buscaba lo mismo, o no tenía la capacidad de construir una relación. Y ahí te va algo, que no se te olvide: que alguien no te elija no significa que no seas una persona valiosa. Significa que esa historia no era para ambos. Ay, yo sé que a veces es muy complicado y difícil entender esto, pero cuando lo abrazas, lo aceptas y ves la realidad, te es más fácil salir de ese duelo o de ese momento tan crítico, ¿no?, que probablemente estás viviendo. Ahorita continuamos con el tema porque nos vamos con algo de Manuel. Esta canción se titula La chica de humo y lo escuchas aquí en Amor 93.1, solo música romántica. Yo soy Brenda Tapia, quédate conmigo.

0: quédate. 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

Y aquí vamos a escuchar Con tu amor de Juan Gabriel, aquí en Amor 93.1, solo música romántica. Yo soy tu amiga Brenda Tapia. Hoy platicando de por qué las personas que llegan a mi vida se terminan yendo. ¿Alguna vez lo has dicho? Muchas veces creemos que es la mala suerte y esas ondas, ¿no? O sea, sí existe el poder de la ley de atracción, pero hay algo más allá de lo que te quiero platicar. A veces elegimos personas que nunca estuvieron realmente disponibles. ¿A qué me refiero? Hay quienes, por ejemplo, tienen miedo al compromiso o que siguen bien enganchados con una expareja, priorizan otras cosas o simplemente no quieren una relación seria. Y después nos preguntamos, ay, ¿por qué se fueron? Cuando en realidad nunca pudieron quedarse. Aquí la pregunta es, ¿te enamoraste de una persona disponible? Sé honesto, sé honesta. ¿O de una persona que solo estaba presente, por momentos? Porque ahí te vas a dar cuenta si tú idealizaste, tú imaginaste y que no era tanto la realidad. Y con eso nos vamos a quedar. Más adelante lo seguimos platicando. ¿Te parece? Y te dejo con esa pregunta. ¿Te enamoraste de una persona disponible o de una persona que estabas idealizando? Continuamos con más música aquí en Amor 93.1, solo música romántica, y te dejo con José José. Y esta canción se llama Vamos a darnos un tiempo.

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1: Muchas, muchísimas gracias por continuar conmigo en esta bonita noche de miércoles. Yo soy Brenda Tapia, acabamos de escuchar Víveme con Laura Pausini y continuamos aquí en Amor 93.1, solo música romántica. Y quiero mandarle saluditos a José Saúl, a Piras Udeid, que me escucha en Texas, también a Víctor Morales, Eduardo Quesada, a Luis Arthur, Geno, ¿quién más? Robert de la Ciudad de México, muchas gracias, de verdad, muchísimas gracias por comunicarse conmigo. Y oigan, quiero preguntarles algo aquí entre nos. ¿Cuántas veces has guardado un enojo que sin darte cuenta sigue pesando en tu vida? Bueno, porque yo quiero hacerte la invitación al próximo taller entre amigas y amigos, próximo sábado 25 de julio, 10 de la mañana, en el Salón de Usos Múltiples de la UNIVA. Recuerda que la entrada es gratuita, si se cuenta con estacionamiento en la UNIVA. Hay que llegar temprano porque las primeras personas van a poder participar por sorpresas y regalos que tenemos para ustedes. Así que los esperamos próximo sábado 25 de julio, 10 de la mañana, en el Salón de Usos Múltiples de la UNIVA. Y nos vamos con más música, ¿les parece? Nos vamos con Mecano. Esta canción se llama Me Cuesta Tanto Olvidarte. ¡Ay! Que va muy ad hoc al tema de hoy, ¿verdad? ¿Por qué las personas que llegan a mi vida se terminan yendo? Bueno, pues quédate, estás en Amor 93.1, solo música romántica.

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2: Explicando acerca de por qué las personas que llegan a mi vida se terminan yendo. ¿Alguna vez lo has dicho? Bueno, pues vamos a ver qué hay detrás de esto. Si quieres dejar un comentario de manera anónima, claro que lo puedes hacer a través de Facebook. Búscame como Brenda Tapia en Amor. En Instagram, TikTok, me encuentras como Yo Soy Brenda Tapia. Y comenzamos con Alejandro Fernández. Esta canción se titula Hoy Tengo Ganas de Ti. Y la escuchas aquí en Amor 93.1, solo música romántica.

Me encanta esta canción. Me he enamorado de un fan. Acabamos de escuchar aquí The Flans con Amor 93.1, solo música romántica. Yo soy Brenda Tapia. El tema de hoy: ¿por qué las personas que llegan a mi vida se terminan yendo? ¿Ando salada o qué pasó? A ver, a veces confundimos intensidad con amor. Hay relaciones que empiezan, híjole, pero con mucha emoción, así de... Ajá, con mucha emoción, mensajitos todo el día, llamadas, promesas, híjole, una química enorme, ¿no? Pero la intensidad puede bajar y eso no siempre significa que el amor terminó. También puede significar que la relación está dejando la etapa de la novedad, o en otros casos, que la conexión pues estaba más sostenida solo por la emoción inicial y no tanto por un compromiso real. Así que recuerda que las relaciones sanas no siempre son las más intensas. Muchas veces son las más constantes. ¿Te ha pasado esa pregunta por tu mente de por qué esa persona no te eligió? Esa persona que mostraba tanta química contigo no se quedó. De hecho, de eso te platico en el video que subí ayer en TikTok, por si no me sigues, para que me busques como Yo Soy Brenda Tapia, porque ahí te comparto 5 señales de por qué le gustas, pero no te elige o no se compromete contigo o no busca algo más allá. Chécalo, chécalo. Y vámonos con Hash. Esta canción se llama Estés en donde estés y continuamos aquí en Amor 93.1, solo música romántica.

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Ya estoy de regreso contigo aquí en Amor 93.1, solo música romántica. Yo soy tu amiga Brenda Tapia. Aquí vamos a escuchar a Benny Barra, Sin Ti. Y continuamos con el tema de hoy, que está buenísimo. ¿Por qué las personas que llegan a mi vida se terminan yendo? ¿Puede ser por miedo al abandono que puede generar como ese distanciamiento con la persona, como alejamiento? Mira, ¿a qué me refiero? Cuando tenemos mucho miedo de perder a alguien, no sé si te has fijado, pero estamos más ahí encima de la persona. Buscamos más mensajes, más explicaciones, más seguridad. Paradójicamente, esa necesidad constante puede desgastar la relación porque la otra persona se siente asfixiada, siente presión. Aquí hay que aclarar que no se trata de no mostrar interés, no, sino más bien de no hacer que toda tu tranquilidad dependa de la respuesta de la otra persona. Y si siempre se repite la misma historia, quizá no sea casualidad. Si las relaciones terminan igual, vale la pena preguntarse, ¿qué tipo de personas estoy eligiendo? ¿Qué señales estoy ignorando? ¿O por qué me atraen personas que no pueden quedarse? Porque, ¿sabes? Los patrones no aparecen para castigarte. Aparecen para enseñarte algo que aún no has resuelto. Vámonos con Joan Sebastián. Esta canción se llama Te Irá Mejor Sin Mí. Y la escuchas aquí en Amor 93.1. Solo música romántica.

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Mis amores, ya llegó el momento de despedirme. Muchísimas gracias por haberme acompañado. Gracias por sus comentarios, por seguirme ahí en redes sociales. Me despido de Giovanni Cortés, de Geno, de Lorena Rodríguez. A ver, ¿quién más anda aquí en redes? Luis Gutiérrez, Eduardo Ríos, Medina de los Santos, Rubén Monroy. A ver, ahora me voy para Instagram. También me despido de Cristian Sotelo, de José Saúl, Víctor Morales, Eduardo Quesada, Luis Arthur, Robert Rivera. Muchísimas gracias por haberme acompañado. Y comentarles que ya se viene nuevo taller entre amigas y amigos para hombres y mujeres mayores de edad. El tema será liberación del enojo. Va a ser impartido por Leti Arroyo, próximo sábado 25 de julio, 10 de la mañana, en el Salón de Usos Múltiples de la UNIVA. ¿Ok? Me preguntaron hace ratito que si hay estacionamiento, sí, si hay estacionamiento ahí en la UNIVA. ¿Qué otro tema? ¿Hay que registrarse? No hay que registrarse. La entrada es libre, es gratuita, eso sí, hay que llegar temprano si quieres obtener un mejor lugar. Y yo creo que sería todo. Ya si tienes alguna duda, te puedes poner en contacto conmigo a través de Facebook. Búscame como Brenda Tapia en Amor. Instagram, TikTok, me encuentras como Yo Soy Brenda Tapia. Y con el tema de hoy, recuerda que no todas las personas que llegan a tu vida están destinadas a quedarse. Algunas llegan para enseñarte lo que ya no quieres aceptar. Aquí el objetivo no es lograr que nadie se quede a cualquier precio. El objetivo es encontrar a quien quiera caminar contigo sin que tengas que dejar de ser tú. Así es. Cuídate mucho y checa mi video en TikTok, 5 señales que te muestran que sí le gustas, pero no para un compromiso. Que tengas una maravillosa noche. Cuídate muchísimo y mañana nos escuchamos 10 de la mañana, si Dios y la vida me lo permiten. Bye, bye.

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1: Si te aferras a seguir los pasos de alguien más, irás olvidando tu propio ritmo al caminar. Si haces las cosas para que los otros te noten, tus semillas no tendrán buena tierra para brotar. Si te impacientas ante la espera, aún no has aprendido de los ciclos de la siembra y la cosecha. Si imitas la luz de alguien más, estás opacando tu propia linterna. Si esperas demasiado a que el otro te alcance, pierdes el camino y tu propio paisaje. Si envidias lo que ves en los demás, te estás olvidando de tu creatividad. Si enfocas tu atención al exterior, nunca conectarás con tu fuente de creación. 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
3: Las 6 de la mañana en punto. Bienvenida, bienvenido, Amor 93.1, solo música romántica. Yo soy Lorena Saavedra, en la app iHeartRadio también te acompaño en tu dispositivo móvil. Recuerda que esta app es gratis, así es que bájala y prepárate que todos los días tengo invitaciones que hacerte. Tu libertad será cuando logres soltar todo ese peso que no necesitas. Redes sociales, Instagram, TikTok, me encuentras como lorena.sav. Y en dos canciones justamente hablaremos de volver a la calma, a tu centro. ¿Cómo? Bueno, pues quédate. Soy Lorena Saavedra, en Amor 93.1.
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1: ¿Soltar? No, no siempre es fácil, porque implica dejar ir lo que querías, aunque ya no te hiciera bien. Pero también es un acto de amor propio, porque al soltar, te haces espacio para lo que sí está alineado contigo. Y en ese espacio, vuelve la calma. Soy Lorena Saavedra, a través de Amor 93.1, solo música romántica, y contigo también estoy en la app iHeartRadio.

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3: Recuerda que cada día tienes dos superpoderes: tu mente y tu actitud. Soy Lorena Saavedra, ¿cómo estás, amor? Feliz jueves. Te invito, ¿decretas conmigo en dos canciones? Viene la afirmación de hoy. Y la idea es reemplazar ese diálogo interno crítico por uno positivo. Te espero.

Ella es Diana Vanoni a través de Amor 93.1, solo música romántica, también en la app iHeartRadio. ¿Cómo estás tú, amor? Buenos días, yo soy Lorena Saavedra, agradecida porque me permites ser tu compañía. ¿Estamos? ¡Claro! Cada mañana a esta hora comparto contigo la afirmación del día. Y si te es posible, cierra tus ojos unos segundos. Mis metas son posibles porque tengo el valor de perseguirlas con constancia y esperanza, día a día. Claro, paciencia, amor, y estamos a un paso de lograr esos sueños, esos deseos, esos anhelos, los más profundos del corazón. Claro. Vayamos entonces, levántate, llénate de ese valor, de esa fuerza, de ese coraje bien entendido, bien encauzado, ¿sí? Y que toda esa armadura esté llena de amor, de paciencia, de constancia, de certeza, de esperanza, de gratitud. Cree en ti, en tu capacidad, en tus dones, en tus talentos, en tus carismas. Y ve por ese sueño, que no se quede ahí nada más. Que los sueños para eso son, para hacerlos realidad. La afirmación de hoy está en Facebook. Me encuentras como Lorena Saavedra en Amor y también en amorfm.mx. Con mucho gusto y además con la mejor intención, como cada mañana. Te dejo con Pepe Aguilar, Prometiste. En Amor 93.1, solo música romántica, también en la app iHeartRadio. Ánimo, amor, que ya es jueves. Yo soy Lorena Saavedra, tu amiga en las mañanas.

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0: 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Tu amiga y confidente por las mañanas es Lorena Saavedra. Y ella está en Amor 93.1. Solo música romántica.
1: 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Yo soy Lorena Saavedra y en dos canciones viene la reflexión del día. Te voy a contar el cuento del samurái. ¿Me acompañas a disfrutar este día entonces? Claro, aquí y ahora, con amor. Buenos días, señor Sol.

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1: Disfrutemos este día con Amor 93.1, solo música romántica. Yo soy Lorena Saavedra y en la aplicación iHeartRadio también te acompaño en tu dispositivo móvil. Recuerda que es gratis. Hoy en la reflexión, el cuento samurái. Un maestro samurái comparte con su discípulo: si alguien llega hasta ti con un regalo y tú no lo aceptas, ¿a quién le pertenece el obsequio? A quien intentó entregarlo, respondió su alumno. El samurái continúa: así es, lo mismo vale para la envidia, la rabia y los insultos. Cuando no se aceptan, continúan perteneciendo a quien los lleva consigo. Esta reflexión la hemos escuchado de diferentes formas. Y hoy, una vez más, es importante que tengamos presente que nadie tiene el poder de hacernos sentir mal si nosotros no lo permitimos. ¿Te das cuenta? Soy Lorena Saavedra. A través de Amor 93.1, solo música romántica te acompaño y también estoy contigo en la aplicación iHeartRadio. La reflexión de hoy.

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2: Te espero en punto de las 7 de la mañana porque hoy es jueves, ya es jueves. Y tenemos Cuéntame tu historia, que entre todas y todos hacemos terapia grupal con la participación. Buenos días.

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2: Las 7 de la mañana en punto. Bienvenida, bienvenido, Amor 93.1. Solo música romántica. Soy Lorena Saavedra. En la app iHeartRadio también te acompaño en tu dispositivo móvil. Esta app es gratis, así es que bájala y prepárate, que todos los días tengo invitaciones que hacerte. Redes sociales, Instagram y TikTok, me encuentras como lorena.saav y también en amorfm.mx. Hoy es jueves, cuéntame tu historia, que entre todas y todos hacemos terapia grupal. Hoy con la historia de nuestra amiga Alba, que dice: sé que algo no está bien en mi matrimonio, pero me da más miedo perder a mi familia. Hay más en esta historia. En Amor 93.1.
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2: Te dejo con Laura Pausini, La Soledad. Ánimo, que ya es jueves. Buenos días. Yo soy Lorena Saavedra, tu amiga en las mañanas. En dos canciones, más de la historia de Alba.

Ella es Ana Gabriel, Hay Amor, a través de Amor 93.1, solo música romántica también en la iHeartRadio. Feliz jueves, amor, buenos días, yo soy Lorena Saavedra. Jueves, cuéntame tu historia, que entre todas y todos hacemos terapia grupal con esa participación. Hoy la historia de nuestra amiga Alba, que ella dice: mi relación de pareja va de mal en peor, pero ella teme enfrentar la realidad o sus sospechas por miedo a que la familia se fracture, perjudicar de alguna manera emocionalmente a su hijo. Vaya, ella no se atreve a dar un paso. ¿Qué hacer? ¿Tú qué harías? Porque hay muchas personas que viven así, aferradas a una relación. ¿Por qué? Porque quizá no saben qué hacer. Y ella lo dice, ¿no? ¿Qué hago? ¿No? Claro. Y porque ese miedo empieza a apoderarse a lo que va a venir después. A veces se prefiere vivir así, con la duda, antes que enfrentar la verdad, que definitivamente cambia la vida, y cambia la vida, eso es un hecho. Pero vivir sospechando también desgasta, también duele, también afecta a los hijos. Si es que en el caso de Alba, que dice: es que no quiero afectar a mi hijo, por supuesto que también se afecta, ¿no? Y ellos no necesitan una familia perfecta, necesitan un lugar donde haya paz. Hoy justamente muy temprano que hablábamos de recuperar nuestra paz. Enfrentar la realidad puede dar miedo. Sí, claro. ¿Tú has estado en una situación así? Enfrentar la realidad. ¡Auch! ¡Qué miedo! Pero seguir huyendo de esa realidad también tiene un costo, ¿no? Como decíamos, el costo de hablar o el costo de quedarse callados. ¿Qué eliges? ¿Tú qué opinas? ¿Tú qué harías? Te invito para que sigas participando con tus comentarios. La historia está en Facebook, Lorena Saavedra en Amor, y también me puedes dejar una nota de voz a través del Tollback en la app iHeartRadio, que también te escucho. Él es el príncipe de la canción, José José, ¿y quién puede ser? En Amor 93.1, solo música romántica, y en la app iHeartRadio. Soy Lorena Saavedra, tu amiga en las mañanas.

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3: 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Oye, por cierto que además los balones de Amor están padrísimos, súper lindos. Así es que córrele, si tú quieres tener el tuyo, aún puedes participar en amorfm.mx, que es nuestra página oficial. Ahí vas a ver el banner de la promoción, le das un clic y te registras las veces que puedas. Córrele porque tienes hasta mañana 17 de julio para participar y desde aquí te digo éxito. Yo soy Lorena Saavedra, hoy en Cuéntame tu historia, la historia de nuestra amiga Alba, que dice: sé que algo no está bien en mi matrimonio, pero me da más miedo perder a mi familia. ¿Tú qué opinas? ¿Tú qué harías? Te invito para que sigas participando con tus comentarios. Puedes dejarme una nota de voz también a través del Talkback en la app iHeartRadio o tu comentario en Facebook, Lorena Saavedra en Amor, y vaya que ya hay participación en dos canciones.

ellos son Hash, Si Me Hubieras Llamado Ayer, a través de Amor 93.1, solo música romántica, también en la app iHeartRadio. Soy Lorena Saavedra, buenos días, estamos en Cuéntame Tu Historia, abre el corazón, participa, te leo, te escucho y hacemos terapia grupal. Decían, ¿prefiere vivir con la duda? Hoy nuestra amiga Alma, protagonista, Alba, perdón, antes de enfrentar un divorcio, ella dice, es que nada más de pensar que la vida nos cambiaría, que voy a dejar a mi hijo sin su papá, dice, no sé cómo enfrentar esta situación. Y es la sospecha, nada más. Ella sospecha que su marido podría estar con alguien más. Y aquí, si nos enfocamos, quizá en el fondo, más que sea verdad que la infidelidad, lo que paraliza en el caso de Alba, según nos platica, es imaginar la separación, empezar de nuevo, sentir que falló ella, en este caso a su hijo, pero callar por miedo no hace que el problema desaparezca. Hacer como que no pasa nada, yo me voy a hacer la que no veo, no sé, todo sigue igual y demás. Lo pongo en la mesa para que te sumes a la conversación. Callar por miedo, creo yo que no hace el problema, o no hace que el problema desaparezca. ¿Mereces respuestas? Por supuesto. ¿Mereces claridad? Claro. ¿Mereces paz? Sí. Y sobre todo una vida, una relación donde no tengas que vivir con la angustia todos los días, ¿sí? Y estar esperando, ¿no? Tú te mueves en torno a lo que hacen los demás. ¿Qué opinas tú? ¿Qué le dices hoy a Alba? ¿Qué harías? Te invito para que sigas participando con tus comentarios. Lorena Saavedra en Amor en Facebook. Y también me puedes dejar una nota de voz a través del Tollback en la app iHeartRadio. Te dejo con Ricardo Montaner. Me va a extrañar. En Amor 93.1, solo música romántica, también en la app iHeartRadio. 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
3: 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Tú estás enojada, enojado por alguna razón y lo vas cargando ya desde hace muchos años, ¿no? Algún conflicto que vas cargando en tu mochila de la vida. El enojo tiene muchas máscaras. Vamos a identificarlas, vamos a sanar, a ir hasta la raíz para poder sacar, liberar, transformar, ¿sabes? Reencontrarte contigo y recuperar, claro, el camino que realmente es para ti. Esa misión única, maravillosa, verdadera, que es ser felices. Y que a veces nos olvida, ¿no? Bueno, Leti nos va a dar muchas herramientas. Ya no digo más, nada más agéndalo, acompáñanos. Próximo sábado 25 de julio a las 10 de la mañana, completamente gratis. 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Yo soy Lorena Saavedra, hoy es jueves. Cuéntame tu historia en dos canciones. La historia de nuestra amiga Alba, que dice: sé que algo no está bien en mi matrimonio, pero me da más miedo perder a mi familia. ¿A qué conclusión vamos a llegar? Y participación en dos canciones.

Se fue a través de Amor 93.1, solo música romántica, también en la App iHeartRadio. Faltan 12 minutos para que sean las 8 de la mañana. Feliz jueves, amor. Buenos días. ¿Cómo estás? ¿Cómo vamos? Yo soy Lorena Saavedra. Gracias porque me permite ser tu compañía. Por cierto, Águeda Romero, Peque López, Clotilde, Ángel Hernández, gracias Rosa Chávez, Alba, Juanita Ríos, Miri, muchas gracias Spivey, gracias a quienes abren su corazón, comparten su sentir hoy con la historia pues de nuestra amiga Alba y ese miedo a enfrentar pues la verdad o la realidad. Ella solamente intuye que algo no está bien en su matrimonio, pero tiene miedo de enfrentarlo y de que sus temores sean una realidad y entonces su familia se fracture. Los leo, los escucho y como siempre hacemos un resumen y por supuesto ponemos todo en una balanza. Alba será quien tome la decisión a seguir o el paso a seguir. La mayoría le dice, Alba, enfrenta tu realidad, enfrenta tu miedo. Ajá, ¿sí? Hablábamos hoy muy temprano acerca de la paz, ¿no? O sea, ese precio, ¿de verdad lo vale? Estar con miedo, con angustia, con qué irá a pasar. Dice por acá, vale la pena estar con una persona que quizá no es la misma o no sabe si siente o no siente amor por ti. Le dicen por acá, ¿dónde estás tú? Levántate, recuerda lo que vales, ve con todo por tu matrimonio, háblalo, ajá, la mayoría. Quizá te estás escudando en tu hijo para justificar ese miedo o ese paso que te da el seguir adelante. Ahí más o menos la mayoría, Alba, yo sé que me estás escuchando y por supuesto llénate de valor, de luz, de paz, de amor, de claridad para que tomes la decisión correcta. Porque a veces nos quedamos en una relación por proteger y lo hemos platicado también con Leti Arroyo a los hijos, pero también les estamos enseñando quizá con el ejemplo lo que es estar en una relación sin, en armonía, sin paz, con miedo. Digo, que el miedo jamás sea tu más grande que tu paz. A eso es a lo que voy. De ninguna manera. Los hijos merecen mamás, papás responsables con inteligencia emocional, que se saben elegir a sí mismos. ¿Tú qué opinas? ¿Tú qué dices? Te invito para que sigas participando con tus comentarios. Te dejo con Maná, como te deseo, en Amor 93.1, solo música romántica, también en la app iHeartRadio. Soy Lorena Saavedra, tu amiga en las mañanas. Ahí en Facebook, ahí va a seguir leyendo los comentarios, Alba. Buenos días.

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3: Las 8 de la mañana en punto. Bienvenida, bienvenido, Amor 93.1, solo música romántica. Soy Lorena Saavedra, en la app iHeartRadio. También te acompaño en tu dispositivo móvil. Recuerda que esta app es gratis, así es que bájala y prepárate, que como todos los días tengo invitaciones que hacerte. Redes sociales, Instagram y TikTok, me encuentras como lorena.saav, y también en amorfm.mx. Hoy es jueves, cuéntame, no, ya pasamos, charla con amor, y decir, cuéntame cómo te sientes. Aisha Gallegos, psicoterapeuta, estará con nosotros en dos canciones. Quédate en Amor 93.1.
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3: Y en dos canciones, hoy en Charla con Amor, hablaremos de perdonar para vivir en paz. Acompáñanos. Yo soy Lorena Saavedra, tu amiga en las mañanas. Él, Alejandro Fernández.
4: Es

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2: Resentimiento.
3: Ok. El resentimiento lo podemos detectar como este nudo emocional.
2: Ajá.
3: ¿Sí? Que se va guardando en silencio. ¿Sí? Ajá. Es algo que se va cocinando dentro, que se va creciendo, lo vamos alimentando, ¿sí? Uh-huh. Con dolor, con melancolías, con tristezas, con corajes, uh-huh. ¿Sí? Y es como esto que al final da de tanto sentimiento negativo, uh-huh. Nos va a pesar en el cuerpo, porque uh-huh. El resentimiento pesa.
2: Como decían, sí. Ahí cobra factura el cuerpo, ¿verdad?
3: Exactamente. Nos va a pesar en la mente.
2: Ouch.
3: Sí, ajá. Porque nos va a cansar mentalmente, nos va a pesar emocionalmente, ajá. Porque nos va a tener afligidos, desmotivados. Ajá. Sí. Entonces, el traer resentimiento, normalmente el resentimiento es esa emoción que se ha gestionado durante mucho tiempo, ajá. Sí, la hemos cargado con nosotros, sí, y no la soltamos. De hecho, lo puedes detectar, son de esas personas que te pueden platicar una situación de un coraje enorme, ajá. Con la emoción así vívida, como si hubiera sido ayer y eso pasó hace 30 años.
4: ¡Ay, no!
3: Sí.
4: ¿En quién pensaste? O sea, ¿así podemos darnos
3: así
4: cuenta?
3: Así podemos darnos cuenta cuando también, ajá. En nuestro discurso es, siempre sale ese tema, ¿no? Si me traicionaron, siempre sale el tema de la traición y siempre lo relaciono todo con traición. Ajá. Si me lastimaron de alguna manera, me robaron, me quitaron, siempre va a ser el tema. Y es algo que yo mismo puedo detectar que no perdono.
4: A ver, sí. Es que sabes que ahorita que lo estabas diciendo así, yo lo llevé a, por decir, a sí. Pareja.
3: También.
4: Pero ahorita que dijiste un robo, o sea, es también recordar. Es esa,
3: también.
4: O sea, en cualquier ámbito.
3: En cualquier ámbito. Puede ser familiar, ¿sí? Uh-huh. Pueden ser situaciones familiares que no has sanado.
2: Ajá.
3: ¿Sí? Que te robaron, que te maltrataron, que te hicieron algo, que te traicionaron, porque las traiciones también son en familia, en el trabajo, las amistades, la pareja.
2: Lados. O sea, el simplemente despedir de un trabajo.
3: Exacto.
2: Ajá.
3: ¿Puedo yo terminar resentido de un trabajo con ese jefe porque siento que no me valoró y era un tal por cual y no sé qué? E irme ajá. Así ajá. Y vivirlo así y contarlo así. Y seguir, aunque ya me hayan corrido hace 2 años, uh-huh. Deseándole el mal a esa persona porque no sé qué. Y eso nos va envenenando. Uh-huh. A la otra persona no le hace nada.
4: No.
3: A nosotros sí.
2: Uh-huh.
3: Sí. Por eso es que nos va a afectar en esos ámbitos. Mente, cuerpo, sí, y emocionalmente.
4: A ver, si alguien ya recordó o identificó que a una situación le trae mucho coraje.
3: Sí.
4: Y ya pasaron 20 años, 10 años, 5 años, 3 años. Vamos a trabajarlo hoy porque está Aisha Gallego, psicoterapeuta, en Amor 93.1, solo música romántica. Quédate con nosotras.

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1: ¿Soltar? No, no siempre es fácil. Porque implica dejar ir lo que querías, aunque ya no te hiciera bien. Pero también es un acto de amor propio. Porque al soltar, te haces espacio para lo que sí está alineado contigo. Y en ese espacio, vuelve la calma. Soy Lorena Saavedra, a través de Amor 93.1, solo música romántica, y contigo también estoy en la app iHeartRadio.

0: estamos disfrutando con amor 93.1, solo música romántica. Soy Lorena Saavedra y esta mañana en Charla con Amor nos acompaña Aisha Gallego, psicoterapeuta. Hablamos de perdonar para vivir en paz. Aisha, ya lo identificamos, ¿no? Ya. Ajá, si se va por la vida guardando resentimiento. Pero, ¿qué pasa cuando alguien no perdona?
1: Ok, ahí está lo pesado. Cuando alguien decide no perdonar, la misma mente te va a repetir la historia infinidad de veces. Sí, es como quedarse atascado en ese pedacito de la película. Sí, y regresas y regresas y cualquier cosa te lleva a ese punto. Sí, el cuerpo se va a cansar. Sí, porque es cansado estar nutriéndonos de lo negativo, va a haber un desgaste sí o sí.
0: Aisha lo dice muy bonito, yo digo estar duro y dale.
1: Exacto. Sí, la vida se empieza a mirar desde la herida y no desde la posibilidad. Es decir, siempre voy a ver desde el dolor y no desde la posibilidad de cómo sanarlo. Sí, ya me lastimaron, ya sucedió esto, me dolió muchísimo. Sí, siento que no puedo perdonarlo, pero ojo, perdonar no es olvidar. Perdonar es decidir dejar de cargar esto que me lastima. ¿Sí? Entonces, cuando yo decido dejar de cargar esto que me lastima, entonces empiezo a decir, bueno, ¿qué posibilidad hay de sanar? ¿Qué posibilidad hay de sentir mejor? Pero cuando estoy de me lastimaron, me hicieron, no se vale, es que no es justo, no me lo merecía, es estar hablando siempre desde la herida. Imagínate estar con una herida en tu piel que te caíste y se está cicatrizando y tú la vuelves a abrir y la vuelves a abrir. Pues nunca va a sanar.
0: No, ahí vas
1: jamás.
0: A ver, Aisha, pero a ver, entonces es... ¿una decisión?
1: Sí, es una decisión de ya no quiero cargar con esto, ¿cómo puedo sanarlo? No sé por dónde empezar.
0: Ajá.
1: Sí, no sé qué se tiene que hacer, puedo ir a terapia. ¿Qué va a pasar si yo atiendo esto? ¿Recupero mi energía? Mi mente se aclara, tenemos más espacio para tener relaciones más sanas y nos reconciliamos con nuestra propia historia. O sea, vamos a tener motivación, energía, planes, metas, ganas de hacer cosas nuevas, de socializar, de acercarme a gente. Entonces, el soltar un pasado que no me está haciendo nada bien, me va a dejar vivir lo que me toca vivir ahora.
0: Entonces, si es una decisión,
1: sí,
0: decide hoy que ese dolor, que esa persona, que la vas a soltar.
1: La vas a soltar, sí, para tú respirar, para conectar con la vida, para vivir mejor, para dejar de estar cargando a alguien que ni siquiera te hace ya en la vida, ¿no?
0: Claro, y sobre todo lo que dijo Aisha, todo lo que va pesando en el cuerpo físico, en
1: mental,
0: la mente, en las emociones. Entonces, bueno, hay más todavía. Hoy estamos hablando de perdonar para vivir en paz. Quédate con nosotros, Aisha Gallego, psicoterapeuta, en Amor 93.1, solo música romántica.

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1: 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Yo soy Lorena Saavedra, hoy en Charla con Amor nos acompaña Aisha Gallegos, psicoterapeuta, y estamos hablando de perdonar para vivir en paz. Y en dos canciones, más de este tema. Acompáñanos.

0: Seguimos con Amor 93.1, solo música romántica. Soy Lorena Saavedra y esta mañana en Charla con Amor nos visita Aisha Gallegos. Ella es psicoterapeuta. Hablamos de perdonar para vivir en paz. Sí. Aisha, ahora danos, por favor, cada que viene nos da buenísimos tips para liberar el resentimiento. Yo me imagino que a estas alturas cada quien, nuestros amigos, amigas que nos están escuchando, identificaron, si van cargando, llevan resentimiento, ¿no?
1: Sí, mira, hay varios, vámonos con unos sencillos. Uno, primero es nombrar tu dolor, saber qué es lo que me está doliendo. Si me siento traicionada, decepcionada, abandonada, ponerle nombre al dolor va a ayudar a sanarlo, uh-huh, ¿sí? Uh-huh. Identificar siempre nos va a ayudar a saber qué hacer.
0: O sea, esa infidelidad fue hace 5 años.
1: Ajá.
0: Pero me sigue, ese es un ejemplo.
1: Claro.
0: Pero sigue doliendo.
1: Sigue doliendo, que okay, me fueron infiel. Pero ¿cuál es tu dolor?
0: A ver.
1: Sí, ajá. Me siento abandonada, me siento traicionada, me siento utilizada. Ajá. Ya cuando le pones ese nombre al dolor, ajá, entonces ya sabes qué puedes hacer para trabajarlo.
0: Vámonos al trabajo. Alguien que sigue resentido con el jefe que lo corrió.
1: Ajá. Siento odio. Me siento que me vieron la cara. Uh-huh. Siento que que abusaron de mí, ¿no?
0: Ya.
1: Ese es nombrar el dolor. Lo que estás me corrieron y estoy muy enojado, sí, pero ¿qué sientes?
0: ¿Qué sientes? Okay, yo digo para
1: poderlo
0: claro
1: dimensionar, uh-huh, ¿sí? Uno, lo otro es diferenciar la responsabilidad de la culpa. Cuando lo vives desde la culpa al pasado no la vas a soltar. ¿Sí? Yo, por ejemplo, les digo a mis pacientes, no es de culpas, es de responsabilidades. La culpa te va a generar siempre carga. Sí, la responsabilidad te da la posibilidad de arreglarlo.
0: Okay.
1: Sí, la regué, soy responsable de esto, voy a mejorarlo. Y la culpa solamente es, ching, la regué, qué mal, no debí, disculpo, da, da, da. Pero de ahí no viene, ¿y qué vas a hacer al respecto?
0: Okay.
1: Sí, la culpa uh-huh carga, la responsabilidad va a liberar, uh-huh, va a ayudarte a buscar la solución.
0: Okay.
1: Sí, otro es practicar el perdón interno.
0: ¿Cómo
1: sí
0: es eso?
1: Ay. Este perdón interno es, ¿hay algo que necesito perdonar de mí antes de perdonar al otro?
0: O sea, puede ser perdonar, si hablábamos de la infidelidad, perdonar por haberle creído, ¿puede ser?
1: Exacto, no, es perdónate, no pasa nada, tenías que creerle,
0: ajá,
1: ¿sí? Tenías elementos para creerle en ese momento,
0: ajá,
1: ¿no? O qué tonta fui, porque no me di cuenta, a ver, no tenías por qué haberte dado cuenta.
0: ¿Alguien del trabajo que poníamos también el ejemplo?
1: En el ejemplo del trabajo es, si este jefe me corrió, a ver, también perdónate a ti las situaciones que hiciste mal, ¿no? Porque también tuviste errores, ajá.
0: Sí,
1: ¿no?
0: Claro.
1: Sí, entonces, okay, si tuve errores, me perdono esto y volvemos a la responsabilidad. Me responsabilizo para que en otro trabajo no me vuelva a pasar.
0: Ok. Uh-huh.
1: Sí.
0: Qué bien.
1: Uh-huh. Creo que esos tres tips nos pueden ayudar a identificarlo en el día a día, ¿sí? Uh-huh. Siempre estar como con esta mirada hacia uno mismo más que hacia afuera. Siempre uh-huh viéndonos un poquito más, qué me pasa, cómo lo siento, qué uh-huh sucede, por qué me siento de esta manera, qué me activó esto. Sí, siempre cuestiónense eso, nos va a ayudar mucho a tener como mayor conocimiento.
0: Ahí está genial, ¿verdad?
1: ¿Ah?
0: Vaya,
1: sí,
0: que sí tenemos chamba, caray. Aisha Gallegos, ¿dónde te pueden encontrar?
1: Muy bien, en Instagram, @psic_Aisha, AYSHA, y a WhatsApp, 33-146-49-774.
0: Muy bien, en Amor 93.1, solo música romántica. Aisha, muchas gracias.
1: Gracias a ustedes.
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1: Las 9:02 a.m. Bienvenida, bienvenido a Amor 93.1, solo música romántica. Soy Lorena Saavedra, en la app iHeartRadio. También te acompaño en tu dispositivo móvil. Recuerda que esta app es gratis, así es que bájala y prepárate, que todos los días tengo invitaciones que hacerte, ¿eh? Redes sociales, Instagram y TikTok, me encuentras como lorena.saav y también en Amor FM. M.mx. Prepárate que la ruta del amor sale a las calles de la ciudad y yo aquí en cabina en dos canciones te comparto la reflexión del día y te voy a contar el cuento Samurai. Así es que quédate en Amor 93.1.
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1: Te dejo con Faye y esta versión de La Fuerza del Destino y, por supuesto, a seguir disfrutando con amor. Yo soy Lorena Saavedra, tu amiga en las mañanas.

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1: Disfrutemos este día con Amor 93.1, solo música romántica. Yo soy Lorena Saavedra y en la aplicación iHeartRadio también te acompaño en tu dispositivo móvil. Recuerda que es gratis. Hoy en la reflexión, el cuento samurái. Un maestro samurái comparte con su discípulo: si alguien llega hasta ti con un regalo y tú no lo aceptas, ¿a quién le pertenece el obsequio? A quien intentó entregarlo, respondió su alumno. El samurái continúa: así es. Lo mismo vale para la envidia, la rabia y los insultos. Cuando no se aceptan, continúan perteneciendo a quien los lleva consigo. Esta reflexión la hemos escuchado de diferentes formas. Y hoy, una vez más, es importante que tengamos presente que nadie tiene el poder de hacernos sentir mal si nosotros no lo permitimos. ¿Te das cuenta? Soy Lorena Saavedra. A través de Amor 93.1, solo música romántica, te acompaño. Y también estoy contigo en la aplicación iHeartRadio. La reflexión de hoy.

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3: 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En dos canciones viene la afirmación de hoy y te invito a decretar conmigo. Cuando tú eliges pensamientos conscientes, estás eligiendo el bien para ti y para todo tu entorno. ¿Decretas conmigo? Te espero. Soy Lorena Saavedra. Buenos días.

Ella es Amanda Miguel, ¿cómo sabe quién soy? En Amor 93.1, solo música romántica, también en la app iHeartRadio. Las 9 de la mañana con 30 minutos, ¿cómo estás, amor? Buenos días, feliz jueves. Yo soy Lorena Saavedra y comparto contigo la afirmación de hoy. ¿Te es posible? Cierra tus ojos unos segundos. Mis metas son posibles porque tengo el valor de perseguirlas con constancia y esperanza día a día. Con paciencia, con amor, estoy un paso más cerca. Claro, es el confiar, el creer en ti, en el cielo, en el universo, en Dios, en lo que estás haciendo, sí, y no rendirte. Paciencia, constancia, certeza, fe, amor. Ese sueño, esos anhelos, los más profundos del corazón, ahí están. Así es que no te rindas. No te rindas porque cada día, cada semilla que siembras tú de fe, de certeza, de poner de tu parte, te acerca a ese anhelo. Así es que hoy lo decimos y ponemos como todos esos ingredientes para seguir avanzando. Para eso son los sueños, los anhelos, para hacerlos realidad. La afirmación de hoy está en mis historias en Instagram y en Instagram me encuentras como lorena.saf. Con mucho gusto, con la mejor intención, como cada mañana. Te dejo con la Josa, adelante corazón, en Amor 93.1, solo música romántica, también en la app iHeartRadio. Soy Lorena Saavedra, tu amiga en las mañanas.

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1: Pues yo se los presenté hace ratito y ya está aquí con nosotros a través de Amor 93.1, solo música romántica. Él es Gonzalo Rubalcaba, consultor de mentalidad y mucho que vamos a aprender con él. Gonzalo, bienvenido, amor, ¿cómo estás?
2: Súper feliz de estar aquí contigo, amiga Lore.
1: Oye, hablábamos de las decisiones. Claro. ¿Por qué de repente nos cuesta tanto trabajo tomar decisiones en la vida?
2: Fíjate que me gustaría arrancar precisamente que la confusión es una decisión. Entonces, eso creo que a veces, pocas veces lo hemos escuchado, pero incluso elegir estar confundido, elegir una imagen en la cual te centras y eso deriva una emoción y desencadena un cierto tipo de energía, hace que te desenfoques incluso de lo que quieres hacer o lo que quieres hacer en ese momento o tomar una decisión de algo. Entonces, empiezas a desviar tu atención a qué opinará la otra persona o cuál será lo más correcto, y entonces empieza una serie de diálogo interno que te lleva a la confusión, que entonces tú permitiste y elegiste estar ahí y por lo mismo pues no tomas una decisión y no avanzas.
1: Ok, yo a veces lo veo de repente cuando una carrera, ¿no? En sus marcas listos fuera y de repente tres pasos y ¡pum! Me caigo. ¿Es algo así? ¿Es el autobloquearnos cuando tenemos que tomar una decisión importante, y lo digo entre comillas?
2: Claro, porque tomar decisiones al final es muy simple. El tema de llevarlo a una complejidad o empezar a autosabotearnos en el camino es incluso por la creencia de que no nos tenemos que equivocar o que tenemos que hacer todo perfecto, de una expectativa.
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2: Y estas mañanitas son para Clarisa Romero, para Rodolfo Herrera y para Erika Acosta. ¡Feliz aniversario de vida!

nos unimos diciendo lo mejor de lo mejor para este día único, irrepetible y especial. 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Y si tú quieres estar ahí, bueno, pues lo único que tienes que hacer es registrarte a través de la aplicación iHeartRadio. Abres la aplicación, espero que ya la tengas en tu teléfono, Amor 93.1, ahí vas a ver el botón rojo, ese es el Tollback. 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Así de fácil, ¿eh? Atentos, atentas, porque la Ruta del Amor en un rato más estará en las calles de la ciudad de Guadalajara. ¿Cómo estás? ¿Cómo te sientes en este jueves? Yo soy Lorena Saavedra, tu amiga en las mañanas.

Sí, la Durcal, a través de Amor 93.1, solo música romántica y en la iHeartRadio tarde. Faltan 12 minutos para que sean las 10 de la mañana. Yo soy Lorena Saavedra, ¿cómo estás tú? Hoy quiero recordarte que tu libertad será real cuando logres soltar todo ese peso que no necesitas. En unos minutos estará contigo Brenda Tapia, 2 de la tarde Carla Moreno, a las 6 Carlos Piña, a las 7 la hora de Luis Miguel y primero Dios, tú y yo tenemos una cita en unos días más porque saldré de vacaciones. Así es que gracias. Yo te invito a que te quedes y disfrutes el aquí y el ahora con Amor 93.1, solo música romántica. Por lo pronto, que tengas un día lleno de luz. Soy Lorena Saavedra. A vivir entonces, aquí y ahora, con Amor 93.1, solo música romántica. Quédate también en la app iHeartRadio. Baja la app, si no la tienes, es gratis. Te dejo con Ricky Martin, A Medio Vivir. Amor, gracias. En unos días nos escuchamos.

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2: Buenos, buenísimos días, mis amores. Feliz jueves con sabor a viernes, a fin de semana. ¿Cómo están, eh? Espero que todo muy bien. Gracias por ser parte de Amor 93.1, solo música romántica. Yo soy Brenda Tapia, hoy me quedo contigo hasta las 2 de la tarde y también regreso 6 de la tarde por si puedes acompañarme. Pero bueno, vamos a enfocarnos en el aquí, en el ahora. Hoy tenemos confesiones de un radioescucha y quiero preguntarte cuál es la mentira que más te dices. Como por ejemplo, es que no puedo. Ahorita vamos a ver qué tan mentirosos somos con nosotros mismos. Puedes dejar tu comentario en Facebook. Búscame como Brenda Tapia en Amor. Y comenzamos aquí en Amor.
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2: Y también te hago la invitación para que me sigas en Instagram, en TikTok, como yo soy Brenda Tapia. Y vamos a comenzar con algo de Chayanne. Y esta canción se titula Fuiste un trozo de hielo en la escarcha.

Ya 10 de la mañana con 15 minutos. Yo soy Brenda Tapia. Acabamos de escuchar Alucinado con Yair aquí en Amor 93.1. Solo música romántica. Hoy te pregunto, ¿cuál es esa frase falsa que tu mente te dice sobre ti y a veces terminas creyendo? Porque el día de hoy vamos a hablar acerca de las mentiras que más daño hacen, que son las que nosotros mismos repetimos. Y no siempre alguien nos sigue diciendo que no valemos. Muchas veces es como una tipo vocecita interna que vive ahí en nuestra cabeza. De hecho, las frases más comunes o las mentiras que nos compramos son: no soy suficiente, o nunca hago nada bien, siempre me dejan, nadie me va a querer, o ya es demasiado tarde para mí. ¿Para qué hacer las cosas? ¿Qué mentiras te has vendido hasta el día de hoy? Hoy confiésalo, puedes dejar tu comentario en Facebook, en Instagram, en TikTok. ¿Y qué te parece si nos vamos con algo de Laura Pausini? Esta canción se llama Dispara, me dispara. Y también te hago la invitación para que nos sigas en las redes sociales como Amor FM. Continuamos aquí en Amor 93.1, solo música romántica.

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Ya estoy de regreso contigo aquí en Amor 93.1, solo música romántica, que vamos a escuchar Lo poco que yo quiero con Morat. Yo soy Brenda Tapia y continuamos con las confesiones de un radioescucha y te pregunto algo aquí entre nos. ¿Cuál es esa frase falsa que tu mente te dice sobre ti y a veces terminas creyendo? Tengo un mensaje de una chica anónima que dice lo siguiente: que estoy gorda, Bren, pero fíjate que soy talla 13. No te creas, en verdad soy talla 13, pero ya estoy haciendo ejercicio y la mente me dice todos los días, ¿qué caso tiene que hagas ejercicio si no bajas? Y es que estoy ya en mis 49 años, me cuesta mucho más, pero siento que es peor no hacer nada por mí, a que se vea poco a poco. Brendita, te aprecio mucho porque me acompañas todos los días en mi trabajo. Saludos desde Ciudad Guzmán, Jalisco. Oye, muchísimas gracias por participar. Gracias. Y por tus palabras tan lindas, y vamos quitando esos pensamientos tan feos, esas mentiras tan grandes. Sobre todo, fíjate que esas mentiras casi siempre nacieron desde hace muchísimos años. No nacieron ayer, aunque tú lo creas. Pueden venir, por ejemplo, de un papá o una mamá muy crítica. Puede ser por bullying en la escuela, en algún punto, una pareja que te hizo sentir poca cosa, puede ser por un fracaso, hasta una infidelidad o comparaciones constantes. De hecho, muchas personas siguen viviendo a partir de una frase que alguien les dijo hace años. Analiza, piensa, ¿quién te metió esa idea en la cabeza? Y hoy la vamos a desechar. Yo soy Brenda Tapia, vámonos con Selena. Esta canción se llama Amor Prohibido y la escuchas aquí en Amor 93.1, solo música romántica.

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Ay, qué bonita canción, me encanta. Yo quisiera de Rake. Acabamos de escuchar aquí en Amor 93.1, solo música romántica. Yo soy Brenda Tapia, ya son las 10 de la mañana con 47 minutos y quiero mandarle saluditos a Gutiérrez Jorge, también a Charlie Eagle, a Fabián Boica, al taxista José Sánchez, a Rafael Padilla, también saluditos para Giovanni Cortés, Margarita Pérez, Antonio Gómez, muchísimas gracias por acompañarme. Y oigan, quiero recordarles para que lo agenden, vamos a tener próximo taller entre amigas y amigos, para hombres y mujeres, el próximo sábado 25 de julio, 10 de la mañana, en la Univa. En el Salón de Usos Múltiples. La entrada es gratuita. Va a ser impartido por Leti Arroyo con el tema Liberación del Enojo. Ojalá puedas ir. De hecho, ayer alguien me preguntó que si había estacionamiento. Sí, sí hay estacionamiento. Si tienes alguna otra duda o quieres que te pase más información con respecto a este evento del taller entre amigas y amigos, puedes contactarme a través de Facebook. Búscame como Brenda Tapia en Amor. En Instagram y TikTok me encuentras como Yo Soy Brenda Tapia. Y también síguenos en nuestra página oficial como amorfm.mx, sobre todo porque tenemos promociones padrísimas para ti. Y bueno, vámonos con algo de Yuridia. Esta canción se llama Eres Mi Nada. Y continuamos aquí en Amor 93.1, solo música romántica.

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1: Muy feliz mañana de jueves, amigos de Amor 93.1, solo música romántica. Yo soy Carlos Piña, les doy la bienvenida a La Ruta del Amor, que también pueden escuchar esta mañana por la app de iHeartRadio en su celular. ¿Y qué creen? Nuestra unidad móvil ya se encuentra dando vueltas por las calles de la ciudad de Guadalajara y en este momento nos encontramos ubicados en el cruce de Avenida Normalistas con la calle Belén. Normalistas y la calle Belén, estamos frente a un jardín de niños que se llama Chopin, así que pueden venir en esta mañana con la clave del amor. 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Diego y yo los esperamos para que además también vengan por su calca. 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Soy Carlos Piña, sigue escuchando Amor 93.1, solo música romántica.
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4: Hola, hola, ¿qué tal? Buenos días, hermosísima ciudad de Guadalajara. ¿Cómo andamos y cómo estamos en este jueves? ¿Bien y de buenas? Perfectísimo. Muchísimas gracias por continuar conmigo aquí en Amor 93.1, solo música romántica. Soy Brenda Tapia y vamos a continuar con las confesiones de un radioescucha y quiero preguntarte algo aquí entre nos. ¿Cuál es esa frase falsa que tu mente te dice sobre ti y a veces terminas creyendo? Bueno, pues hoy confiésalo, puedes dejar tu comentario en Facebook, búscame como Brenda Tapia en Amor, en Instagram, TikTok, me encuentras como Yo Soy Brenda Tapia y también síguenos en redes oficiales de Amor FM. Y comenzamos aquí en Amor.
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4: Vamos a iniciar con algo de Hash y esta canción se titula ¿Qué hago yo?

gente te dice sobre ti y a veces terminas creyendo. Alfredo dice, Brendita, buenos días. Mira, precisamente estoy trabajando en terapia el amor propio y muchas veces me digo que no puedo o que no soy tan inteligente y lo estoy trabajando. Tú muy bien, ¿eh? Y gracias por compartirlo. Fíjense que a veces la mente no distingue entre realidad y repetición. Si todos los días tú, por ejemplo, te dices, es que no puedo, es que soy un fracaso, es que nadie me elige, pues ¿qué crees? Tu cerebro empieza a actuar como si fuera verdad. Entonces, ¿qué pasa? ¿Tú dejas pasar oportunidades? ¿Te conformas con menos? ¿Olvidas tus capacidades? ¿Saboteas tus relaciones? Y entonces la mentira termina creando una realidad. Por eso es tan importante cuidar tus pensamientos, cuidar tu mente. Y ahorita continuamos con el tema porque nos vamos con algo de Mecano. Esta canción se llama Hijo de la Luna y lo escuchas aquí en Amor 93.1, solo música romántica.

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1: Es Amor 93.1, solo música romántica. Estás escuchando La Ruta del Amor, que esta mañana de jueves nos encontramos, amigos, aquí en el cruce de Avenida Normalistas y la calle Belén. Estamos casi enfrente del Jardín de Niños Chopin para que llegues en este momento con la clave del amor. Yo gano con Amor 93.1, solo música romántica. Identifica nuestra unidad móvil. 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Te estamos esperando aquí en el cruce de Avenida Normalistas y la calle Belén. Soy Carlos Piña, sigue escuchando Amor 93.1, solo música romántica.
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Ya son las 11 de la mañana con 28 minutos. Acabamos de escuchar Vivir Así Es Morir de Amor con David Bisbal. Aquí en Amor 93.1, solo música romántica. Yo soy tu amiga Brenda Tapia y continuamos con las confesiones de un radioescucha y te pregunto, ¿cuál es esa frase falsa que tu mente te dice sobre ti y a veces terminas creyendo? Gisela Lop dice, hola Brendita, quiero compartirte que una frase que me marcó mucho fue la de estás bien fea. Eso me decía mi ex marido y me sentía mal con mi cuerpo. Fueron muchos años así, aguantando sus groserías. Me separé de él y ahora estoy sanando esa parte, cuidándome y haciendo ejercicio. ¡Qué admirable! Y qué bueno que ya le diste vuelta a la página. Y ¿sabes? Las mentiras cambian la forma en que eliges pareja, trabajo y amistades. ¿A qué me refiero con esto? Que si tú, por ejemplo, crees que no vales y lo aceptas, va a haber personas que no te tratan bien. Va a haber trabajos donde no te van a valorar. Vas a tener relaciones a medias o vas a aceptar migajas de atención. No porque eso merezcas, sino porque eso crees que puedes obtener. Compraste la mentira, en pocas palabras. Vámonos con Nacho Pop. Esta canción se llama Lucha de Gigantes y lo escuchas aquí en Amor 93.1, solo música romántica.

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1: Gracias por escuchar La Ruta del Amor aquí en Amor 93.1, solo música romántica. Yo soy Carlos Piña, amigos y mis enamoradas, queremos agradecer a la gente bonita que estuvo siguiendo nuestra unidad móvil que recorrió las calles de la ciudad de Guadalajara. Más tarde, una de mis compañeras también andará en La Ruta del Amor, para que la sigas escuchando. Por el momento me despido y te invito a que sigas La Ruta del Amor, que siempre trae muchos regalos para ti de lunes a viernes por las mañanas. Y bueno, pues me despido, amigos, muchas gracias por escucharnos. Quédate con Brenda Tapia, yo soy Carlos Piña y estamos contigo aquí en Amor 93.1, solo música romántica.
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Ya son las 11 de la mañana con 48 minutos. Acabamos de escuchar No, de Shakira, aquí en Amor 93.1, solo música romántica. Yo soy tu amiga Brenda Tapia y quiero compartir contigo en este momento la afirmación de hoy jueves 16 de julio, que dice así: mis metas son posibles porque tengo el valor de perseguirlas, sobre todo con constancia y esperanza. Día a día, con paciencia y con amor, estoy a un paso más cerca. ¿Qué meta traes en mente? ¿Qué objetivo? ¿Qué sueño? Recuerda que todo es un proceso y hay que ser muy pacientes para obtener buenos resultados. Y quiero comentarte que la afirmación de hoy y de días pasados las puedes encontrar en mi muro de Facebook. Búscame como Brenda Tapia en Amor. Y también las puedes encontrar en nuestra página de Facebook de Amor FM. Y nos vamos con algo de Juan Gabriel. Esta canción se llama No me vuelvo a enamorar. Y continuamos aquí en Amor 93.1, solo música romántica.

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2: Es mediodía. Tu mañana ya terminó. Estás por arrancar la segunda parte de tu día. Piensa solo en cosas buenas, en cosas bonitas. Piensa en tus seres queridos que te esperan en casa. Pero sobre todo piensa en esa situación que realmente quieres que te suceda. Y para lograrlo, vibra alto y repite estas palabras. Me amo,
3: me amo.
2: Me valoro,
3: me valoro,
2: me
3: valoro,
2: me acepto tal y como soy,
3: como soy.
2: Tengo la capacidad de eliminar cualquier condición negativa en mi vida. Mis errores solo son oportunidades de aprendizaje.
3: Aprendizaje.
2: Me libero de toda carga de culpa, vergüenza y duda. El universo me favorece con nuevas oportunidades. Elimino toda barrera que me impida ir hacia mi propósito.
3: Mi propósito.
2: Agradezco la salud que tengo y cada una de las bendiciones que me ha dado este nuevo día. Y recuerda esto, solo tú puedes crear la mejor versión de ti mismo o de ti misma. 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
2: Buenas, buenísimas tardes, mis amores. Feliz jueves con sabor a viernes a fin de semana. ¿Cómo están, eh? Espero que todo muy bien. Y continuamos con esa buena energía aquí en la cabina de Amor 93.1, solo música romántica. Yo soy tu amiga Brenda Tapia. Y el día de hoy tenemos confesiones de un radioescucha. Y quiero preguntarte algo aquí entre nos. ¿Cuál es esa frase falsa que tu mente te dice sobre ti? ¿Y a veces terminas creyéndolo? Bueno, pues hoy confiésalo, puedes dejar tu comentario en Facebook, ahí para que cheques el chisme. Búscame como Brenda Tapia en Amor, en Instagram y TikTok me encuentras como Yo Soy Brenda Tapia. Y vamos a comenzar con buena música aquí en Amor 93.1.
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2: Y también te recuerdo que nos puedes seguir en redes sociales oficiales como Amor FM. Y vamos a comenzar con algo de Cristian Castro y esta canción se titula Lloran las rosas.

Ya 12 de la tarde con 11 minutos. Acabamos de escuchar a Rocío Dúrcal con esta canción que se llama Tú sigues siendo el mismo. Yo soy Brenda Tapia en Amor 93.1, solo música romántica. Y continuamos con las confesiones de un radioescucha y te pregunto, ¿cuál es esa frase falsa que tu mente te dice sobre ti y a veces terminas creyendo? Bueno, Liliana dice, hola Brendita, con el tema de hoy, fíjate que me estoy dando cuenta que una frase que me compré de niña era la de si no te portas bien no te voy a querer, y crecí con ideas de que nadie me iba a querer si no hacía lo que me pedían. Excelente observación, ¿eh? Muchísimas gracias Liliana por ese comentario. Aquí pregúntate, ¿tengo pruebas de que eso es verdad? Porque este punto hace reflexionar muchísimo, ¿eh? Por ejemplo, Liliana dice, es que nadie me quiere. A ver, ¿en serio nadie? ¿De verdad nadie? O el típico de, es que siempre fracaso. A ver, ¿en serio siempre? ¿O recuerdas más los fracasos que los logros? Porque muchas de nuestras creencias están llenas de palabras absolutas, como por ejemplo, siempre, nunca, nadie y todos. Así que la próxima vez, mejor cuestiónate. Vámonos con Sin Bandera. Esta canción se llama Suelta mi mano y la escuchas aquí en Amor 93.1, solo música romántica.

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Y acabamos de escuchar, querido hijo mío, con Diana Vanoni, aquí en Amor 93.1, solo música romántica. Yo soy tu amiga Brenda Tapia, 12 de la tarde con 28 minutos. Hoy te pregunto, ¿cuál es esa frase falsa que tu mente te dice sobre ti y a veces terminas creyendo? Marilu Díaz dice, hola Brendita, buen día. Pues en mi opinión personal, tengo 52 años y me digo a mí misma que ya estoy grande, que ya no me van a dar trabajo y agarro cualquier trabajo por desesperación y por necesidad, pero yo misma me meto eso a la cabeza y termino creyéndolo. Marilu, muchas gracias por tu comentario. Pero mira, lo bueno que ya identificaste esa idea limitante, ¿verdad? El cambiar la historia empieza cambiando la conversación contigo. Aquí no se trata de decirte mentiras positivas tampoco, ¿no? Se trata de hablarte con la misma compasión con la que le hablarías a alguien que amas. Por ejemplo, en lugar de decir, es que no soy suficiente, puedes decir, todavía estoy creciendo o estoy aprendiendo. En lugar de decir, siempre me dejan, puedes decir, que alguien se haya ido no define mi valor. Recuerda que las palabras con las que te hablas todos los días construyen la persona en la que poco a poco te conviertes, ¿eh? Así que cuidadito con esos pensamientos y vamos cambiando el chip mental, sobre todo para tener resultados diferentes. Yo soy tu amiga Brenda Tapia y nos vamos con algo de Ragazzi. Esta canción se llama TBC y lo escuchas aquí en Amor 93.1, solo música romántica.

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¡Ea! Ya son las 12 de la tarde con 45 minutos. Acabamos de escuchar ¿Qué voy a hacer con mi amor? Con Alejandro Fernández, aquí en Amor 93.1, solo música romántica. Yo soy tu amiga Brenda Tapia y quiero comentarte que ya se viene el taller entre amigas y amigos. Falta menos. El próximo 25 de julio, 10 de la mañana, se va a llevar a cabo en la UNIVA, en el Salón de Usos Múltiples, con el tema Liberación del Enojo. Va a ser impartido por Leti Arroyo, no te lo puedes perder, ¿eh? Y aparte es gratuito, un evento gratuito para hombres, para mujeres mayores de edad. Te esperamos próximo sábado 25 de julio, 10 de la mañana, en la UNIVA, en el Salón de Usos Múltiples. Y hay gente enamorada, muy enamorada. Tengo un mensaje muy especial para Ana, que dice: hoy, 16 de julio, quiero desearte un muy feliz cumpleaños. Que la vida te siga llenando de salud, de amor y muchos momentos felices porque te los mereces. Y estamos a unos días de nuestro aniversario y quiero agradecerte por estos 17 años juntos. Gracias por ser mi compañera de vida, por regalarme la hermosa familia que hemos formado con nuestros 3 hijos. Te amo profundamente y deseo que sigamos compartiendo muchos cumpleaños y aniversarios más. Feliz cumpleaños, mi amor, de parte de Valente. ¡Ay! ¡Feliz cumpleaños! Que te la pases de maravilla. Yo sé que el esposo hoy te va a chiquear. Que se la pasen muy bien y que vengan más años de amor, de salud y sobre todo mucha felicidad. Yo soy Brenda Tapia y nos vamos con Gloria Trevi y esta canción se titula No Estás Sola. Y continuamos aquí en Amor 93.1, solo música romántica.

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1: Feliz jueves, mis amores. ¿Cómo están? ¿Cómo los trata este día? Espero que todo muy bien y continuamos aquí en Amor 93.1, solo música romántica. Yo soy tu amiga Brenda Tapia y prepárate con tu pluma y tu papel, porque en esta hora te voy a compartir la receta de una tinga verde de pollo que está muy fácil y súper deliciosa. Si quieres ponerte en contacto conmigo, quieres mandar un saludo, una felicitación, lo puedes hacer a través de Facebook. Búscame como Brenda Tapia en Amor. En Instagram y TikTok me encuentras como Yo Soy Brenda Tapia. Y vamos a comenzar con algo de Yuridia aquí en Amor 93.1.
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1: Esta canción se llama Lo que son las cosas. Y te recuerdo que nos puedes seguir en la página amorfm.mx y checa las promociones que tenemos para ti. Están padrísimas.

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1: Ya estoy de regreso contigo aquí en Amor 93.1, solo música romántica. Yo soy tu amiga Brenda Tapia, ya 1:25 PM. Hoy estamos preparando una deliciosa tinga verde de pollo. Y ahí te va la preparación. Primero vamos a licuar lo que es el aguacate con las hojas de cilantro, jugo de limón, chile serrano y ajo. Y luego sal, pimienta y mezcla con el pollo. Y por último, vamos a freír lo que es la cebolla en aceite caliente hasta que dore y esté crujiente. Y lo vas a servir el pollo en tostaditas y terminas ahí con la cebollita frita y el jitomate picado. Pues si se te antojó la receta y la quieres tener, con mucho gusto me puedes mandar mensaje privado en redes sociales y ahorita te paso toda la información. Y nos vamos con algo de Kalimba. Esta canción se llama No Me Quiero Enamorar y lo escuchas aquí en Amor 93.1, solo música romántica.

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3: En Amor ya es la 1:00 p.m. con 34 minutos.

¡Feliz jueves, mis amores! ¿Cómo vamos, eh? ¿Todo súper bien? Bueno, pues yo tengo que decirles que ya es la 1:41 p.m. y eso quiere decir que ya llegó el momento de despedirme. Yo soy Brenda Tapia y antes de retirarme quiero recordarles que el taller Entre Amigas, Entre Amigos se va a llevar a cabo el próximo sábado. Sábado 25 de julio, 10 de la mañana, con el tema Liberación del Enojo. Va a ser impartido por Leti Arroyo y va a ser una charla buenísima. Como todas las que Leti comparte con ustedes, va a estar buenísima, pero sobre todo te va a compartir herramientas para transformar tus emociones. Si tienes oportunidad, aprovecha este evento gratuito. Próximo sábado 25 de julio, 10 de la mañana, en la UNIVA, en el Salón de Usos Múltiples, con el tema Liberación del Enojo. Me despido de José Sánchez, que dice: Brendita, hubo mucha chamba. Qué bueno que hubo mucha chamba. También saludos a Cristian Hurtado, a Lorena Almohadas, que dice: Brendita, soy tu super fan. ¿Me podrías pasar la receta de tinga verde de pollo? Claro que sí, con muchísimo gusto. También me despido de Marisol Romo, Fabián Boica, Raúl Reina, Rubén Monroy, que me escucha en Monterrey. ¿Quién más? Saluditos a Erika, Lisette. También acá en Instagram se reporta Luis Arthur, Adriana Piñoles, a Claudia Hernández, que dice: Brendita, siempre te escucho. Muchas, muchísimas gracias. Y oigan, regreso con ustedes 6 de la tarde, y si no pueden, bueno, ya mañana los espero 10 de la mañana, si Dios y la vida me lo permiten. Muchísimas gracias por todo. Cuídense. Bye, bye.

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1: Un día jugaba en el patio de su escuela cuando la vio un famoso entrenador de gimnasia. Entrenar era difícil. Si los niños cometían un error, bueno, pues el entrenador, se dice, los golpeaba con sus enormes manos. Él quería que sus gimnastas fueran perfectos. 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Así que ella decidió escapar. Una mañana caminó durante 6 horas a través de un bosque fangoso y cruzó a pie la frontera con Hungría. De ahí se fue a Estados Unidos, donde la recibieron como refugiada.
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2: Hola, hola, queridos amigos, ¿cómo están? Bonito jueves. Bienvenidos a Amor 93.1, solo música romántica. Yo soy Carla Moreno, te acompaño esta tarde y hoy es día de cuidarnos con amor. Así que te voy a compartir cuáles son esas señales de tu cuerpo que te indican que algo no anda bien. ¿Saben que luego a veces somos, digamos, muy confiados a veces, ¿no? Creemos que es normal que tengamos ciertos síntomas, pero hoy vamos a platicar un poquito más de eso. Te dejé, de hecho, una pregunta en mi Facebook, Carla Moreno, locutora de amor. Vamos a iniciar, estás en Amor 93.1.

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1: 2:28 PM, amigos, están en Amor 93.1, solo música romántica. Yo soy Carla Moreno. Saludos para Giovanni Cortés, para Rufino Monive. Muchísimas gracias por estar esta tarde conectados. Hoy estamos platicando en Cuídate con Amor, ¿cuáles son esas señales de nuestro cuerpo cuando nos está pidiendo ayuda? Otra, amigos, que podría parecer muy normal es la sed excesiva y las ganas frecuentes de orinar. Si constantemente tienes sed y vas al baño muchas veces al día, especialmente durante la noche, tu cuerpo podría estarte avisando que algo no funciona correctamente. Podría indicar diabetes, deshidratación, problemas renales. Digo, no es normal beber agua todo el tiempo y aún así seguir sintiendo mucha sed, porque normalmente pues tenemos sed, tomamos agua y listo, ¿no? Se nos quita esa sensación de tener muchas ganas de tomar agua. Entonces, ¿qué hacer en estos casos? Es importante realizar, bueno, acudir con el médico primero que nada, ¿no? Y quizá nos puedan mandar a hacer una prueba de glucosa para ayudar a detectar algún problema a tiempo. Te dejé una pregunta en mi Facebook, a ver, ¿qué señal en tu cuerpo ignoraste que te estaba indicando que algo no estaba bien con tu salud? De repente pasa que hoy quizá ya tenemos un problema de salud, ¿no? Y todo el tiempo a lo mejor teníamos dolores de cabeza o alguno de esos síntomas que te acabo de mencionar. Bueno, me encantaría que me compartas tu experiencia. Ahí te dejé ya el espacio. Vamos ahora con algo de Vicente Fernández, Para Siempre. Lo escuchas en Amor 93.1, solo música romántica. Quédate.

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¿Cómo sabe quién soy? Nos canta Amanda Miguel en Amor 93.1, solo música romántica. Yo soy Carla Moreno, son las 2 de la tarde con 47 minutos. Traigo para ti la afirmación, esta afirmación que hoy dice así: mis metas son posibles porque tengo el valor de perseguirlas con constancia y esperanza. Día a día, con paciencia y con amor, estoy un paso más cerca. Sea lo que sea por lo que estés trabajando, esta afirmación te recuerda que sigas constante, que sigas dando esa paciencia y ese amor, porque cada vez estás más cerca de lo que quieres lograr. Esta afirmación te la voy a dejar en mi Facebook, Carla Moreno, locutora de amor. Recuerda que también la puedes encontrar en el Facebook oficial de amor. Vámonos ahora con Ricardo Montaner. Esto es Déjame Llorar. Y lo escuchas en Amor 93.1, solo música romántica. Quédate.

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1: Hello, hello amigos, feliz jueves, ya jueves, casi viernes, casi fin de semana. Yo soy Carla Moreno, escuchas Amor 93.1, solo música romántica. Amigos, comenzamos con una hora de música continua y sin comerciales. Hoy estamos platicando en Cuídate con Amor, cuáles son esas señales de tu cuerpo que te pueden estar indicando que algo no está bien con tu salud, que te está pidiendo ayuda a tu cuerpo. Te dejé una pregunta a través de mi Facebook, Carla Moreno, locutora de Amor. Te invito a que la respondas. Vamos a iniciar, estás en Amor 93.1.

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1: Hoy jueves nos cuidamos con amor 93.1, solo música romántica. Amigos, espero que se encuentren de maravilla. Hoy estamos platicando de esas señales que nuestro cuerpo nos manda para decirnos que necesita ayuda, que algo quizá está fallando, que algún problema de salud se avecina. Fíjense que otro de ellos es los dolores de cabeza frecuentes. Digo, no todos los dolores son migraña, ¿no? Pero podrían estar relacionados con

con presión arterial alta, con estrés, con mala postura, con problemas de visión, con falta de sueño. Hay que buscar en estos casos atención inmediata, sí. ¿Es el peor dolor de cabeza que has experimentado en tu vida? ¿Si es un dolor de cabeza que aparece de forma repentina? ¿Si se acompaña de dificultad para hablar o mover una parte de tu cuerpo? De hecho, por acá a través de mi Facebook, yo les preguntaba, ¿qué señal en tu cuerpo ignoraste que te estaba indicando que algo no estaba bien con tu salud? Dice Adriana Alvarado, el constante cansancio y dolor de cabeza. Muchísimas gracias por compartirlo, porque justamente esta pregunta va encaminada a que quizá hoy ya traemos una enfermedad y había síntomas que nos estaban alertando y que no les hicimos caso hasta que detonó. ¿Cuál fue ese síntoma? Platícame a través de mi Facebook. Vámonos con Alejandro Fernández, Cuando yo quería ser grande. En Amor 93.1, solo música romántica. Quédate.

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1: Gracias por escuchar Amor 93.1, solo música romántica. Cuídate con Amor, yo soy Carla Moreno. Hoy te traigo cuáles son esas señales de tu cuerpo que te indican que necesita ayuda o que hay algún problema de salud que se avecina. Fíjense que ese también es muy llamativo, los cambios repentinos de peso. El subir o bajar de peso sin cambiar la alimentación ni el ejercicio, ahí, amigos, merece que le pongamos atención, porque esto, bueno, podría indicar problemas hormonales, problemas de diabetes, enfermedades digestivas, estrés intenso. El cuerpo rara vez cambia de peso sin alguna razón. Digo, ya cuando estamos a lo mejor en un plan alimenticio, estamos haciendo ejercicio, pues es lógico, ¿no?, que empecemos a ver cambios, quizá rápido, quizá lento, pero va a haber un cambio porque estás haciendo algo diferente. Pero cuando estás bajo la misma rutina y bajo las mismas acciones, ojo ahí con los cambios de peso. Saludos para mi estimado amigo Ernesto Flores, el señor Seguridad. También saludos para Pablito desde la Ciudad de México, para Margarita Pérez. Muchísimas gracias por estar conectados. Vamos ahora con esto de Más de lo que te imaginas de Desecados en Amor 93.1, solo música romántica. Yo soy Carla Moreno, te acompaño.

0: Rosas de la Oreja de Van Gogh en Amor 93.1, solo música romántica. Queridos amigos, ya es jueves, momento de recapitular nuestra semana, y qué mejor que hacerlo a través de la afirmación. Vamos alimentando ese pensamiento positivo. Hoy nuestro decreto es el siguiente: mis metas son posibles porque tengo el valor de perseguirlas con constancia y esperanza. Día a día, con paciencia y con amor, estoy un paso más cerca. Que así sea, que eso que estás trabajando se concrete pronto. Y esta afirmación te recuerda que todo lo que estás haciendo en algún momento te va a llevar a eso que tanto sueñas. Esta afirmación te la dejo en mi Facebook, Carla Moreno, locutora de amor. 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Vámonos con Elefante, Así es la vida. Estás en Amor 93.1, solo música romántica.
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1: Amigos, ¿cómo están? Bonito jueves. Bienvenidos a Amor 93.1, solo música romántica. Yo soy tu amiga Carla Moreno. Qué gusto poder estar contigo. Quédate. Hoy estamos platicando en Cuídate con Amor de cuáles son esas señales que nos envía el cuerpo cuando algo no está bien, cuando nos está pidiendo ayuda. Hoy te dejé una preguntita en mi Facebook. Participa respondiéndola. Carla Moreno, locutora de Amor. Vamos con Pepe Aguilar. Vamos a iniciar esta hora. Estás en Amor 93.1.

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1: Así es, amigos, cuídense con amor. 93.1, solo música romántica.

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Yo estoy...

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1: Ya son las 4 de la tarde con 24 minutos. Cuídate con Amor 93.1, solo música romántica. Yo soy Carla Moreno. Y bueno, hoy en Cuídate con Amor platicamos de cuáles son esas señales que nos envía el cuerpo cuando algo no anda bien, cuando nos está pidiendo ayuda, cuando se avecina un problema de salud. Fíjate que también los dolores que duran semanas. A veces quizá traemos un dolor persistente y no le hacemos caso. Decimos, ay, luego se me va a quitar. Pero amigos, el dolor es una alarma y no es normal acostumbrarse a vivir con dolor. Especialmente si ese dolor aparece en la espalda, en las rodillas, en el abdomen, en el pecho. Cuando un dolor dura más de 2 semanas sin mejorar, necesita valoración médica. ¿Te ha pasado que por ignorar un dolor después vino un problema más grave? Bueno, cuéntame tu experiencia en mi Facebook, Carla Moreno, locutora de amor, o a través del Soulback, mándame nota de voz para ponerla aquí al aire. Vamos con las flans, las mil y una noches, lo escuchas a través de Amor 93.1, solo música romántica.

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Escuchamos No soy una señora de María José en Amor 93.1, solo música romántica. Yo soy Carla Moreno. Yo traigo para ti la afirmación, una gran afirmación, este mensaje que espero que te dé ese impulso que necesitabas en tu día. Vamos juntos a decretarla. Mis metas son posibles porque tengo el valor de perseguirlas con constancia y esperanza. Día a día, con paciencia y con amor, estoy un paso más cerca. Este mensaje lo puedes tener en tu celular, lo puedes compartir con tus seres queridos. Me encuentras en Facebook como Carla Moreno, locutora de amor, o también está en el Facebook oficial de amor, estamos como Amor FM. Vamos ahora a disfrutar de algo de Maná, esto es Mariposa Traicionera, y lo escuchas en Amor 93.1, solo música romántica.

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3: ¿Qué tal, amigos? ¿Cómo están? Bonito jueves. Bienvenidos a Amor 93.1, solo música romántica. Yo soy tu amiga Carla Moreno. Te acompaño esta tarde. Ya estamos en la última hora de programa y hoy estamos platicando acerca de cuáles son esas señales que nos envía el cuerpo cuando nos está pidiendo ayuda, cuando algo no funciona bien, que a veces las ignoramos. ¿Qué señal llegaste a ignorar y después, cuando tuviste un problema de salud, te dabas cuenta que quizá sí fue importante ponerle atención? Participo con tu comentario en mi Facebook, Carla Moreno, locutora de Amor. Vamos a iniciar con Marc Anthony en Amor 93.1.

Cambios en la piel, porque nuestra piel, oigan, a veces justo es algo que no le ponemos atención, pero refleja lo que ocurre dentro de nuestro organismo. Pon atención si aparecen lunares que cambian de tamaño o color, heridas que no cicatrizan, manchas nuevas, color amarillo en la piel o en los ojos, moretones frecuentes sin explicación. Ojo, la detección temprana podría hacer una gran diferencia en nuestra salud. Aprendamos a priorizarnos y a atender esas pequeñas señales que, aunque parezcan pequeñas, pueden ser muy grandes, amigos. Vamos con esto de José José Almohada en Amor 93.1, solo música romántica.

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1: Amigos, ya son las 5 de la tarde con 30 minutos. Oigan, gracias por estar aquí en Amor 93.1, solo música romántica. Bueno, vamos a dar fin al tema de hoy, amigos. Estamos platicando de cuáles son esas señales que nos envía el cuerpo cuando nos está pidiendo ayuda, cuando algo se está avecinando, algún problema de salud. Bueno, también los cambios en nuestro estado de ánimo. Recuerda que no toda tristeza desaparece con el tiempo. Si durante varias semanas notas falta de motivación, irritabilidad constante, ansiedad, dificultad para concentrarte, pérdida de interés por actividades que antes disfrutabas, es importante pedir ayuda. Recuerden que hoy en día de lo más primordial es nuestra salud mental. Atiéndete. Si tu estado de ánimo ha cambiado, si perdiste motivación, de verdad, ir a terapia puede ser una muy buena alternativa. Viene Rake, Noviembre sin ti, en Amor 93.1, solo música romántica.

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5:47 PM. Amigos, hemos llegado al final del programa de hoy. Muchísimas gracias por su compañía. Antes de irme, quiero recordarles que viene el concierto de Anuel AA este próximo 19 de septiembre para que disfrutes de canciones como China, Secreto, Adicto. Va a ser de este concierto en el Coliseo GNP con su tour Real Hasta la Muerte. Así que si no te quieres perder la oportunidad de llevarte boletos, participa con nosotros. Oigan, ha sido un placer haber estado con ustedes. Cuídense mucho, síganla pasando bonito. Mañana viernes aquí nos escuchamos para cerrar con broche de oro la semana. Gracias a todas las personas que estuvieron conectadas. Les mando un abrazote y las mejores vibras. Yo soy Carla Moreno. Te vas a quedar disfrutando de Alejandra Guzmán, Hacer el amor con otro, en Amor 93.1, solo música romántica. Hasta mañana.

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